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Comenzamos con la Pirinola. Muchas gracias por acompañarnos en esta tarde, martes 8 de septiembre. Sigue avanzando el mes. Vamos a iniciar la Pirinola con la mejor de las energías, con la mejor de la buena vibra. Aquí yo te saludo con muchísimo gusto, el cachorro de la Pirinola. Vamos a escuchar muy buenas propuestas musicales. Tenemos ya listas las secciones que la Pirinola va a soltar en un momento. Así que te pido que nos acompañes. Esto es la Pirinola. Yeah.

0: Yo quiero que te comuniques a la Pirinola, aquí en la cabina de esta nueva Pirinola que se acaba de estrenar el día de ayer lunes, así que te invito a que te comuniques con nosotros a través de las líneas telefónicas. A la línea telefónica sería 624-104-2035, ahí te contesto la llamada, y también para que estemos en contacto vía WhatsApp, 624-1920-899. Ahí los mensajes para todos los cumpleañeros, alguna dedicatoria, complacencia, vamos a atenderlas con muchísimo gusto. Esto es La Pirinola.
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0: 7:07 de la tarde con 3 minutos, así que quiero felicitar a todas las personas que están cumpliendo años el día de hoy, así que vamos a mandar unas mañanitas genéricas para todos aquellos que están celebrando un aniversario, un cumpleaños.

Y también para aquellas personas que en el Santoral hoy están celebrando su santo, a todos los Sergios, a todos los Tomás y Adela, un fuerte abrazo de parte del Cachorro de la Pirinola, que hoy están celebrando su santo.

Ya están llegando los mensajes de todo el público. Muchas gracias por sintonizarnos a todas las personas que nos escuchan en San José del Cabo a través del 89.9 FM en toda la costa acá del Mar de Cortés, acá Los Barriles, Buenavista. Ayer se estuvieron comunicando con nosotros y eso nos da muchísimo gusto. Y también saludo a todos nuestros radioescuchas acá del otro lado del Pacífico, Pescadero, acá está Migriño, Elías Calles, a toda la gente de San Lucas a través de la 102.3. Vamos a empezar la pirinola entonces con música, porque de esto se trata. Vamos a escuchar ahora a El Chavalón de los Dos de Tamaulipas y regresamos, tenemos sorpresas, las secciones ya están listas para empezar a rodar, a girar aquí en la pirinola.

0: Ya estamos de regreso en La Pirinola. Son las 7:14. Ya están llegando los mensajes y los leemos con muchísimo gusto. Claro que sí, los leemos con muchísimo gusto. Para toda la gente que aprovecha la vía comunicación WhatsApp al teléfono 624-1920-899.
1: Chorro, buenas tardes, ¿cómo está usted? Bienvenido a esta radiodifusora.
0: Gracias.
1: 102.3.
0: Gracias, hermano.
1: Me voy a complacer con una canción o un corrido para mi amigo El Bandido. El Rengo del Gallo Giro, por favor.
0: Claro que sí, ahí está el saludo. Y ahorita le ponemos El Rengo del Gallo Giro. Hola.

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1: Hola, cachorro. Oye, soy de, la colonia La Ballena, en la Cueva del Conde. Oye, quiero mandar un saludito, si se puede, a Doña Susi, en Zacatal.
2: Un saludito, ahí sí.
1: Anoche te mandé unos audios, pero no salieron.
2: Ok.
1: Y bienvenido a la mejor.
2: Muchas gracias, hermano. Gracias por toda la buena vibra, la gente que se comunica. Llegaron muchos mensajes el día de ayer, no se pudieron leer todos, pero la verdad muy contento me fui a casa por ese recibimiento. Tenemos una llamada, vamos a tomarla. Muy buenas tardes.
3: ¿Qué rollo, morro?
2: ¿Qué rollo con el yo-yo?
3: El
2: compa Murillo, ¿ah?
3: Fírmale, mami.
2: Hombre, ya lo conocí, apenas tengo un día y medio.
3: Aquí andamos a la orden.
2: Fíjate, ¿qué onda, Murillo? ¿Cómo andamos?
3: Me inyecté y con la gripita.
2: ¿Cómo va la chamba? ¿Qué
3: crees que? Me hubiera chambeado con el cachorro.
2: Ya anda chambeando ya con el cachorro.
3: ¿Quién es ese? Me dijo. El que de nuevo en la radio. Ah, no, pues fuerte. ¿Qué a hubo? Las 10 me salgo. Bien, cuando termine el cachorro me salgo.
2: Aquí vamos a andar, Murillo, hasta las 10 de la noche para que te quedes conmigo. Yo te acompaño en tu chamba el día de hoy. ¿Qué te parece?
3: Claro que sí, y seguimos siendo fiel a la...
2: Oye, fíjate que me caíste también, Murillo, que te voy a hacer llegar el champú del cachorro, ¿eh?
3: Ya está.
2: Con su estuche original y todo. ¿Eh? Te van a buscar.
3: Ya me enteré la mañana que ya tienes club de fan en un día, ¿eh?
2: En un día nomás, ¿eh? ¿Qué tal?
3: Oye, y al rato que te caiga el club de fan de Panikin.
2: Imagínate, Murillo. Oye, no, hombre. No.
3: Anoche que te presumí la cena, ya no supe qué rollo contigo. Te estoy haciendo una pregunta del recurso de la semana. Estado civil, la gente quiere saber estado civil.
2: El viernes lo decimos al aire.
3: Ándale, pues.
2: Muchas gracias, compa Murillo, aquí vamos a estar. Sí. Tenemos secciones divertidas más al ratito para que participes.
3: Claro que sí.
2: Aquí vámonos. Seguimos. Toda la bendición, hermano. Ahí está el compa Murillo, un fiel radioescucha aquí de la superestación de la mejor FM. ¿Dónde más? Aquí nomás. Vamos a continuar con un poco más de música y regresamos con más aquí con el cachorro.

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1: Muy bien, vamos a irnos a una pausa en un momento, pero quiero recordarte las líneas telefónicas. Ya están llegando los mensajes y eso me da muchísimo gusto. El teléfono de las llamadas es el 624-104-2035 y el teléfono de WhatsApp es el 624-1920-899. Quiero mandar saludos a toda la gente que nos escucha desde La Paz. Desde La Paz a la cachorrita, a Lana Cristina, que está muy contenta porque ya entró al nivel preescolar, así que su mamá se reporta y dice, mandan un saludo aquí a Lana Cristina, que es la cachorrita. Así que le mandamos un fuerte abrazo y saludo. Nosotros vamos a ir a la pausa sin antes no recordarte que nos puedes escuchar en internet. Solamente nos buscas como La Mejor FM Los Cabos. Nada más le das clic en el play y listo. Ya nos estás escuchando. Así que vámonos a la pausa y regresamos con más. Aquí en La Pirinola con sorpresas más adelante.
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2: Ya está.

0: Nueva.
1: Y ya estamos de regreso acá en La Pirinola. Vamos a iniciar a pararla, vamos a parar La Pirinola porque comenzó a girar y vamos a ver qué es lo que trae aquí en la sección.

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1: ¡Tómala! Las tres mejores de la mejor, que ayer estuvieron muy buenas. Las tres mejores de la mejor. Habla de una música, una canción que fue éxito en los 80s, otra que fue éxito en los 90s y otra en los 2000. Así que tenemos la primera propuesta a cargo de el gran Pepe Aguilar, que es una excelente propuesta musical por mujeres como tú. Muy romántica.

0: Hay canciones que nacen del amor y otras que nacen precisamente cuando el amor está en problemas. Así surgió Por Mujeres Como Tú en 1998. Pepe Aguilar, muy inspirado, pasaba por un problema amoroso y de ahí nació esta canción. En tan solo 45 minutos fue escrita. Vamos a irnos a una pausa y regresamos con más. La Pirinola apenas comienza.
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0: Así es, estamos ya en la sección Las tres mejores de la mejor. Y vamos a continuar con una canción muy conocida, es un himno entre la música regional mexicana, una canción que se convirtió en un dolor de una ruptura, en uno de esos himnos que se cantan con sentimiento. Ramón Ayala y sus Bravos del Norte, con Tragos Amargos.

Amargos tragos de amargo licor con Ramón Ayala, esto que es un himno entre las grandes canciones del regional mexicano. Continuamos con la sección de las tres mejores de la mejor, las tres mejores de la pirinola, pero antes vamos a mandar saludos a Chago y Arturo, que están trabajando en la carpintería y puliendo los muebles. Excelente, buen ambiente de trabajo, escuchando la pirinola. También saludos al ingeniero Gibran y a su hija Frida, que nos escuchan aquí en San Lucas, aquí cerquita. También tenemos saludos a Italia Valenzuela, que nos escucha desde La Paz, también a través de la Mejor FM Los Cabos. Saludos también a Luis Cisneros, que está escuchando la Pirinola a través de la aplicación. Él ya descargó la aplicación de la Pirinola. Muy bien, Luis. Nos puedes escuchar a través de la aplicación La Mejor. Continuamos con más música, pero vamos a irnos a una pausa y vamos a regresar con más. Te recuerdo el teléfono. Ya tenemos ahí bastantes mensajes para darlos al aire. En un momento, regresando de la pausa, 624-19-20-899. Y las llamadas al 624-104-20-35. Más tarde tenemos una sección que se llama El Reto. Y en El Reto vamos a hacer algunas preguntas, vamos a hacer algunas dinámicas donde te puedes ganar algún premio. Así que ya lo sabes, 624-19-20-899. Y las llamadas para que participes en la sección del reto es 624-104-2035. Ya viene el reto aquí en La Pirinola.

0: Volvemos.
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0: Continuamos en La Pirinola. Gracias por acompañarnos a través de la 102.3 acá en Los Cabos y 89.9 FM allá en San José. Continuamos con más música. Es momento de leer también mensajes. Música y mensajes.
1: ¡Gatorro! Bienvenido una vez.
0: Gracias,
1: una vez
0: gracias.
1: Más, carnalito. Oye, ya que andamos
0: bien ready
1: con toda la actitud del mundo y esto y el otro, se puede poner algo acá, algo chido, algo chingüenchón,
0: algo prendido.
1: El marciano de la patrulla 81.
0: Muy buena propuesta.
1: Se va queriendo entre medio obscurecer.
0: Va que va.
1: Saludos, compa, cachorro.
0: En un momento ponemos algo, de la canción del marciano. Eso es todo. Toda la buena vibra se percibe hasta acá, ¿eh? Muchísimas gracias. Tenemos más mensajes.
2: Oye, Murillo, ya estás peor que Doña Susi.
0: Ahí le están mandando mensaje al compa Murillo.
2: No, más falta que salga el Samuel con la tremenda cruda que debe traer ahorita. Y el
3: voto por la pantera, voto.
0: Ese mensaje está atrasadísimo, ¿no? Está medio perdidón. Muy bien, tenemos acá más saludos. Fernanda de la Ballena dice: bienvenido a la mejor. Ayer no te escuchamos, pero a partir de hoy te escuchamos hasta las 10 de la noche. Perfecto, muchísimas gracias. Continuamos con más mensajes. Y saludos. Hola, buenas noches. Puedes poner la música de Joan Sebastián, Me Gustas. Claro, está muy buena esta canción. Ya la anotamos y en un momento la podemos poner. Continuamos con la sección de las tres mejores de la mejor. Y bueno, esta canción es buenísima, del año 2000, 2000 era. Una de las agrupaciones que hizo del norteño romántico todo un sello. Y esta canción permaneció 31 semanas en el género, una de las listas de música regional mexicana. Un verdadero clásico a principios del 2000 con el grupo Palomo. No me conoces aún.

0: No me conoces aún con el grupo Palomo, un gran éxito, una gran agrupación que triunfó a principios del 2000. Y continuamos con más música. Estas fueron las tres mejores de la Pirinola. Tenemos más secciones más adelante. Tenemos una vuelta al corazón para cerrar la Pirinola también, que ayer tuvo mucho éxito, muchas llamadas, personas que se comunicaron a las líneas telefónicas, al WhatsApp, al 624-1920-899.
1: ¿Qué onda, mi compa cachorro? Te doy la bienvenida, soy Miguel Piedra y échale ganas.
0: Gracias, con este Miguel.
1: Programa que se llama La Pirinola. Estoy de tu lado.
0: Perfecto, gracias a Miguel y también tenemos un saludo aquí, un mensaje de Lourdes.
2: Buenas noches, cachorro. ¿Me puedes poner para que son pasiones con Vaqueros Musical?
0: Perfecto, claro que sí, tenemos ya una lista, una amplia lista de complacencias para irlas poniéndonos un poco más tarde, después de las de unos minutos, de las 8. ¿Qué les parece? Vamos a tener más canciones, tenemos complacencia, vamos a escuchar a Joan Sebastián con esta canción que se llama Me Gustas.

0: Me gustas con Joan Sebastián, Todo me gusta de ti, una gran propuesta musical. Continuamos en La Pirinola, totalmente en vivo, segundo día de transmisión en vivo acá desde La Mejor en Los Cabos, 102.3 FM. Me da muchísimo gusto que se comuniquen. Lourdes manda mensaje, te voy a escuchar hasta las 10 y hasta que se acaben las chelas, dice. ¡Vámonos! Muchas gracias, Lourdes.
1: Cachorro, Cristian, cachorro. Buenas noches, Cristian.
0: Buenas noches.
1: Aquí escuchándote, bienvenido. Bienvenido.
0: Muchas gracias.
1: Ay, dile al Murillo que se bañe, por favor. Saludos. Cuídate.
0: Saludos a toda la palomilla, a toda la banda que se comunican, a los trabajadores de la U, de la D, de la V, de todos. Gracias por sintonizar la mejor estación del estado, la mejor FM, aquí nomás. Aquí gira La Pirinola. Más tarde tenemos una sección que se llama El Reto. Y hoy la vamos a estrenar aquí en La Pirinola. Quiero que marques al teléfono 624-104-2035 y la persona que entre la llamada va a poder participar en esta sección que se llama El Reto. Así que van a recibir un premio las personas que ganen en El Reto. Hay que participar al 624-104-2035. Después de la hora vamos a continuar con más canciones. Esta es complacencia para Lourdes, que pidió esta canción, que se llama Vaqueros Musical. ¿Para qué pasiones?

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0: 8:03 y continuamos en La Pirinola totalmente en vivo desde Los Cabos a través de la 102.3 FM y en San José a través de la 89.9 FM. Te comparto las líneas telefónicas 624-104-2035. Es momento de pasar a nuestra siguiente sección en La Pirinola. Es momento de pararla porque La Pirinola sigue girando. Ahora vamos a pararla para ver qué es lo que toca.
1: Nola y dice que toca un reto.
0: Un reto a la persona que nos marque al 624-104-2035. Y le vamos a dar una sorpresa, un regalo, si es que participa y contesta correctamente. Vamos a ver a quién está en la línea, quién nos llama. ¿Cuál es tu nombre?
2: Miguel Piedra.
0: Miguel, ¿qué tal? ¿Quieres participar en esto del reto, verdad?
2: A ver, dime, ¿de qué se trata el reto?
0: ¿Quieres una pregunta o una canción?
2: Una canción. A ver.
0: Ok, se trata de que tienes que adivinar qué canción es. Yo te voy a poner nada más un pedacito. ¿Estás listo?
2: Estoy listo.
0: Ok, Miguel, ¿de dónde nos escuchas?
2: De aquí, de San José del Cabo.
0: Excelente. Dame un momento, te pongo la canción, ¿eh?

0: Muy bien, de San José del Cabo. ¿Escuchaste ayer la pirinola? ¿Sí?
1: No, de hecho es el primer día hoy.
0: Ok. ¿Y te pasaron el dato o te topaste con la pirinola?
1: Ya sabía que ibas a estar tú en este programa.
0: Ajá.
1: Y pues estaba esperándote. La verdad, ya te lo he anunciado y pues... yo salgo a trabajar a las 6 de la tarde y me gusta el programa. En paz descansen, el compa Virto. Yo he escuchado mucho tu programa.
0: Claro que sí, claro que sí. Y muchos seguidores.
1: Bueno, ya que tú estás ahorita ocupando... No su lugar, pero el programa.
0: Así es, estamos aquí,
1: pues aquí
0: transmitiendo en vivo.
1: Exactamente, entonces pues quiero participar, a ver qué show.
0: A ver si ganas, ¿verdad, Miguel?
1: Me llamó la atención tu programa de la pirinola, porque pues yo soy de la vieja escuela y la pirinola, pues...
0: Imagínate
1: la pirinola. Se llaman toma todo, toma uno, pon uno y así, entonces se me hace curioso el programa.
0: Sí, tiene distintas secciones. Hay muchas secciones que vamos a ir conociendo poco a poco a lo largo de esta semana y la que viene. Secciones divertidas. Yo quiero regalarle muchos premios a la gente, la verdad.
1: Ah, muchas gracias.
0: Perfecto. No, pues, estamos listos.
1: Y pues te voy a escuchar todos los días, tenlo por seguro, ¿eh?
0: Perfecto, Miguel. Estamos listos ya con la canción. Voy a ponerte un pedacito. Estás escuchando entonces la radio. No quisiste pregunta, quisiste adivinar la canción. Vamos a ver si la adivinas. Solamente son unos segundos, así que para oreja, ¿eh?
1: A ver.
0: Ahí está. Ahí está, Miguel. ¿No?
1: No la conozco.
0: ¿Cómo crees? Es buenísima esta canción. Ayer la pasamos. Bueno, es que ayer no escuchaste la pirinola, ¿verdad?
1: No, la verdad no.
0: Híjole.
1: Ayer
0: es esta, mira.
1: Te comenté que apenas hoy escuché.
0: Sí.
1: Pero bueno.
0: Ahí está. No pudiste adivinar la canción, Miguel. Gracias por escucharnos. Nos vas a estar sintonizando todos los días. Muchas gracias. Sigue participando a lo largo de nuestras secciones. ¿Va?
1: Arre, pues.
0: Gracias, vamos. Miguel. Esta canción se llama La Odisea, de Cristian Castro y Edel Muñoz. Pero tenemos todavía el reto al aire, así que nos puedes marcar al 612, ya le había cambiado la alada yo. 624-104-2035, tenemos otro participante aquí en el reto. Sí, muy buenas noches. Buenas noches. Sí, ¿quién habla?
2: Aquí andamos, queriendo participar en la pirinola, a ver, para ganarnos ese premio.
0: Es un premiazazo, la verdad. ¿Escuchaste ayer la pirinola?
2: Exactamente.
0: Sí, tenemos ahí varios premios, entre ellos están el champú del cachorro, buenísimo el champú.
2: Ay, ay, ay.
0: Donde si lo pruebas y te lo untas, hasta tus exnovias te van a estar buscando, amigo.
2: Está bien, así mejor.
0: Y también tenemos la alarma del cachorro, que esa te despierta porque te despierta.
2: Pues a ver, ¿qué procede?
0: Muy bien, vamos a hacer, ¿qué te parece una dinámica para que nos contestes? Una pregunta, repíteme tu nombre, por favor.
2: Juan, compa Juan.
0: Ok. Juan, ¿de dónde nos escuchas, Juan?
2: De aquí en el Cabo San Lucas, en Las Palmas.
0: Ok, ¿qué te parece si yo te voy a decir ahorita un dicho y tú me lo vas a adivinar? O sea, lo vas a completar. Yo te voy a decir un pedazo nada más y tú me lo vas a adivinar. ¿Qué te parece?
2: A ver, échalo.
0: Ok, te lo voy a poner algo fácil, pero van a ser tres, tienes que adivinar tres.
2: Bueno, sí.
0: ¿Sí? Ahí va el primero, Juan. Según el sapo...
2: ¿Quién se llama?
0: Según el sapo. Vamos, Juan.
2: No.
0: Según el sapo, la pedrada, ¿no?
2: Sí.
0: Según. Juan, no te preocupes. Mira, fallaste en esta, pero la sección del reto va a estar vigente todos los días. Esperemos aquí para que la gente gane mucho.
2: Ni modo. Sí,
0: gracias, Juan, y síguenos escuchando,
2: Ánimo.
0: Hasta luego. Muy bien, este es el reto. Ya van dos personas, dos participantes y no se pueden ganar este premio. El champú del cachorro. Porque si te lo juntas, hasta tus exnovias te van a buscar. Tenemos otro participante. Sí, buenas noches.
3: Bueno.
0: ¿De dónde nos escucha, amigo, y cuál es tu nombre?
3: Jesús.
0: Jesús, ¿de dónde nos escuchas, Jesús?
3: Aquí de Cabo.
0: De Cabo, de la 102.3 FM, ¿verdad?
3: Así es.
0: Muy bien, te voy a compartir ahí unos dichos o unos diretes. Van a ser tres, están fáciles. Tienes que adivinarme estos tres para que te puedas llevar el premio. ¿Qué te parece?
3: Muy bien.
0: ¿Va?
3: Va.
0: El primero está fácil. Es a falta de pan.
3: Agua.
0: Híjole. A falta de pan, tortillas.
3: Ay, cierto.
0: Híjole. No, pues mira, gracias por participar. La verdad, me da mucho gusto que estén escuchando La Pirinola. Esta sección apenas comienza y tenemos muy buenos premios. Tenemos también la alarma del cachorro, también ya a la venta, disponible. Ayer tuvimos dos ventas de alarmas. Se vendieron dos alarmas ayer. Muchas gracias por escucharnos, amigo.
3: Ok, un saludo para los de la U.
0: Eso es todo. Que trabajen mucho y que bendiciones, que los cuide Diosito el día de hoy siempre.
3: Gracias.
0: Hasta luego. Seguimos en La Pirinola. Muy bien, pues no pudo ganar acá nuestro Radio Escucha. Ya van tres y nada. Tenemos el premio ahí vigente. Siguen entrando las llamadas. Tenemos otro participante. Vamos a ver si este sí se lo puede llevar. Listo. ¿Qué tal? Muy buenas noches. ¿Cómo te llamas y de dónde nos escuchas?
4: De aquí de San Lucas, para ser exacto, de la colonia Lomas del Sol.
0: Lomas del Sol. Saludos para toda la gente, para toda la palomilla de Lomas del Sol. Muy bien, adivíname. Correcto. Adivíname el dicho, el dime o el direte y llévate una sorpresa. ¿Qué te parece?
4: Fierro Fly, vámonos.
0: Fierro Fly. El que nace para maceta...
4: Del corredor no pasa.
0: ¡Au! Este amigo ahí va... Vas bien, vas bien. Vas muy bien. Excelente. Muy bien, vamos a ver. El siguiente es... Gallina que come huevo... Gallina que come huevo.
4: Dijo Maradona. Quedamos.
0: Casi.
4: No pasamos. Del corredor no pasamos.
0: Algo de pico. Algo del pico. Gallina que come huevo, aunque le quemen el pico.
4: Esa yo me la sabía con el perro. Híjole. Pero bueno, ahora me sé otra.
0: Muchas gracias por escucharnos, amigazo. De verdad que me da mucho gusto. Seguimos en contacto aquí con La Pirinola, que sigue girando, y esta sección del reto, pues está como complicada, ¿eh? Hay gente que sí se lo sabe, pero pues no. No la han llamado. Aquí tenemos otro participante. Aquí nos vamos a quedar en el reto hasta que la atine, ¿no? Aquí me voy a acabar los dichos, los dimes y los diretes. Vámonos con la siguiente llamada. Cuarto participante de la noche en el reto de La Pirinola. Muy buenas noches. ¿Quién nos está llamando y de dónde nos escuchas?
5: De San José.
0: San José del Cabo, a través del 89.9 FM, aquí nomás. Amigo, ¿escuchaste ayer La Pirinola?
5: Bueno.
0: ¿Escuchaste ayer La Pirinola?
5: No.
0: Ah, ok. Tenemos varios productos a la venta. Del cachorro, tenemos ahí el champú del cachorro, tenemos la alarma del cachorro. Si ganas el premio, te podemos dar a escoger entre la sorpresa o los productos del cachorro, ¿va? ¿Estás listo para adivinar los dichos, dimes y diretes? ¿Listo?
5: Sí.
0: Muy bien, adivíname el dicho. Dice, el que tiene más saliva...
5: Comemos pinole.
0: ¡Eso! Muy bien, ese estaba dificilón. Dije, puta, empecé... Un poquito complicado, pero bueno, te la supiste. El que tiene tienda...
5: Que la tienda.
0: ¡Eso! Ya no van dos. Y sigue avanzando aquí nuestro participante. Y le vamos a poner una que está fácil porque está saliendo en toda la publicidad de La Mejor, en todo el día. Es un dicho muy mexicano. Y ahí te va, amigo. Al nopal lo van a ver solo...
5: Al nopal lo van a ver solo...
0: ¿Cuándo qué? Al nopal lo van a ver solo cuando...
5: No tiene aguante.
0: ¡Ah! ¡No! ¿Cómo crees, amigo, hombre? Solo lo van a ver cuando tiene tunas.
5: Ah, pero el nopal no da tunas. Pues la planta de tuna, la que da tuna es nopal, es el que te come. Es el otro tipo nopal.
0: Pues así dice el dicho, pero ¿qué te parece, amigo? Te voy a regalar la sorpresa. Porque le casi la atinaste.
5: Mira, yo no puedo ir porque me queda aquí en San José y está lejos.
0: Ajá.
5: Ahora el que te adivine de qué lado tiene el orejo una taza, a ese se lo regalo.
0: Ok, ¿puedes volver a decir la pregunta? La adivinanza.
5: ¿De qué lado tiene la oreja una taza?
0: ¿De qué lado tiene
5: la oreja? Una taza.
0: ¿Una taza?
5: Sí, una taza para café.
0: Ok, vamos a lanzar esa, vamos a ver quién la adivina, ¿va? ¿Qué te parece?
5: Sí.
0: Vamos a dejársela difícil para el próximo participante, ¿va?
5: Ok.
0: ¿Algún saludo que quieras mandar a alguien en especial?
5: No,
0: no tienes a nadie en especial ahorita.
5: Sí.
0: Perfecto, gracias.
5: Nada,
0: amigo.
5: Por... ¿Me puedes poner una canción de Eliseo Robles?
0: Eliseo Robles, ¿qué canción? Sí. ¿La que sea?
5: Sí, la que sea, poner nada más.
0: Una buena. Ya está, sí. Perfecto. Gracias, amigo, por participar. Y ahorita lanzamos la pregunta. Muy bien, sigue la pirinola, el reto. No se han podido llevar esta sorpresa del reto. Ya 4 participantes, vamos con el quinto. Dicen que no hay un quinto malo, ¿eh? Vámonos. Muy buenas noches. ¿Cuál es tu nombre y de dónde nos escuchas?
6: Ana. De Cabo San Lucas.
0: Perfecto, Ana, de Cabo San Lucas a través de la 102.3. ¿Escuchaste la pirinola el día de ayer?
6: No.
0: Tenemos bastantes productos a la venta del cachorro. Estamos produciendo una marca nueva. Tenemos el champú del cachorro, tenemos la alarma del cachorro y una sorpresa en especial. Así que si me adivinas el dicho, tú escoges. ¿Qué te parece?
6: Vale.
0: Muy bien. Vamos a ponerle aquí el primer dicho. Según el sapo,
6: es la pedrada.
0: Eso. Va la primera. Muy bien. Dice, no se puede chiflar y
6: comer pinole.
0: Eso, amiga Anita. Muy bien, Anita, ¿eh? Ahí viene la tercera. Y dice, al nopal no lo van a ver solo cuando tiene tunas. Eso, Anita. Muchas gracias por participar. Mira, ya ganaste aquí el reto. Fuiste la única mujer, tenías que ser, ¿verdad?
6: Ah, claro.
0: Poniéndole ejemplo. Siempre en alto el nombre de las mujeres. Anita, comunícate vía WhatsApp para hacerte llegar ahí el champú del cachorro. ¿O qué quieres, la alarma o la sorpresa?
6: La sorpresa.
0: Perfecto, Anita. Muchas gracias, de corazón te lo digo, por comunicarte, por participar. Sin ti y sin ustedes no haríamos bien esta pirinola. ¿Qué te parece?
6: No, muchas gracias a ustedes.
0: Muchas gracias, Anita.
6: Mucha suerte y éxito.
0: Manda WhatsApp para registrarte y seguir en contacto contigo, ¿va?
6: Vale, gracias.
0: Saludos. Continuamos con la pirinola. Ahí estuvo ya la sección del reto, ya lo escuchaste. Ya lo conociste, vamos a estar con el reto a lo largo de la semana, con grandes premios, muy buenos premios en la pirinola. Me gusta tirar la casa por la ventana, esto va comenzando, vamos agarrando calor, vamos agarrando aquí buena vibra y tenemos una llamada. Sí, buenas noches.
7: Sí, buenas noches.
0: ¿Cuál es tu nombre, amigo, y de dónde nos escuchas?
7: Soy Juan, de aquí de Cabo
0: Juan,
7: San Lucas.
0: Juanito, Juan, acá desde San Lucas en la 102.3. Dime, Juan.
7: Así es. Oye, un chavalo ahí por ahí puso un reto de la taza.
0: Así es. Mira, te voy a regalar el premio si latinas.
7: ¿Lo vas a hacer válido?
0: Sí, te lo hago válido.
7: A ver.
0: ¿De qué lado tiene la oreja la taza?
7: Ajá, soy un fiel radioescucha de la 92.3 porque estoy en Cabo San Lucas. Cuando voy a San José, cambio de frecuencia, pero ahorita estoy aquí en San Lucas.
0: Perfecto.
7: Del chavalo de la taza que otorgaba el premio, pues, la taza tiene el asa por la de afuera.
0: Ok, perfecto.
7: Pues no fuera lógico, ¿no?
0: Perfecto, así es, amigo. Bueno, pues te la vamos a hacer válida. ¿Qué te parece,
7: no, Juan? Pues, como dijo, él regalaba o tornaba el premio.
0: Así es, tenemos un premio ahí. Mira, tenemos los productos del cachorro de la mejor y tenemos también la sorpresa. ¿Qué es lo que quieres tú? ¿Escuchaste ayer la pirinola?
7: Somos nuevos aquí, tanto tú como en la radio y en tu programa, y felicidades, ahí te mandé un WhatsApp.
0: Muchas gracias.
7: Desconozco cómo está el sistema, ¿no? Pero
0: ¿no escuchaste ayer la pirinola?
7: o voy a la radio o cómo tal.
0: Okay. Tú mandas un mensaje WhatsApp y me pongo en contacto contigo y nos ponemos en de acuerdo para ver cómo vamos a entregarte ese premio.
7: ¿Ese WhatsApp cuándo te lo puedo mandar? ¿Ahorita o mañana?
0: Ahorita pregunta por nada más por el cachorro y yo me pongo en contacto contigo, Juan.
7: Oye, ¿y ese cachorro no muerde todavía?
0: Este cachorro, pues está cachorro, apenas no tiene colmillos todavía.
7: Ah, pues, aquí vas a crecer. Mira, oye, hay una frase muy bonita y quiero que te la grabes, ¿eh?
0: A ver, dime.
7: No importa qué tanto avances, lo importante es que no dejes de avanzar.
0: Wow, me encantó, ¿eh? La voy a anotar porque siempre al final me despido con una frase y esa está buena. Está buena, oye, como dice, sin pausa, sin prisa, pero sin pausa, ¿no? Les he dicho, sin prisa.
7: Algo así va parecido, va junto con la mano ahí.
0: Así es.
7: Bienvenido a tu programa. Está saturado tu número de teléfono, ¿no? Está saturado.
0: No, hombre, está ya, suene. Oye, aquí le tuvimos que poner mute porque me pone nervioso aquí tanta llamada.
7: Desde las 7 de la mañana, desde la chula.
0: Con la chula, la querida chula.
7: Y todavía de noche. Me parece muy bien, bienvenido.
0: Muchas Dios gracias, pues aquí estamos agarrando calor, vamos empezando, tenemos el segundo día.
7: Ánimo, ahorita te mando un WhatsApp y ahorita pues te saluda Juanito el Carpintero.
0: Juanito el Carpintero, ¿y qué vas a querer? ¿No escuchaste ayer la pirinola? Estamos anunciando los productos del cachorro, está el champú del cachorro y la alarma del cachorro, ¿tú quieres la sorpresa?
7: No lo escuché, desgraciadamente no tuve la oportunidad y pues me arrepiento, pero mi trabajo es número uno, pero... Aquí estamos integrándonos, nuevo programa y pues me parece bien.
0: Vamos a tener, muchas gracias Juanito, vamos a tener una pirinola muy variada, con muchas secciones. Vamos a ir
7: pirinola, ¿no?
0: Vamos a regalar pinole también.
7: Por eso es pirinola.
0: Por eso es pirinola, así es. La gran, gran pirinola que tiene 6 lados, nunca sabes lo que va a tocar, pero va a tocar algo bueno.
7: Bueno, pues por el momento pues ya
0: ganaste.
7: Por escuchar tu voz y saber que tenemos nuevo locutor.
0: Gracias,
7: aunque
0: amigo.
7: Aunque el que se fue nunca lo vas a reemplazar, ¿eh?
0: No, jamás. Nada es comparable con
7: lo que fue. Ese bonito valía oro, pero okay, ya Dios lo quiso. Allá quiso un locutor en el cielo.
0: Así
7: y se
0: es.
7: Lo llevó, pero pues,
0: aquí
7: bueno,
0: está presente el compa Virto.
7: Como te dije, no importa lo que avances, lo importante es que no dejes de avanzar.
0: Así
7: y aquí
0: es.
7: Está tu pueblo que... Te escuchas y para muestra un botón, el teléfono está saturado.
0: Saturado, ahí está la prueba, ¿no? Muchas gracias por el apoyo. Mira, yo soy sudcaliforniano, me da mucho gusto estar aquí en una gran estación. Este espacio estaba cubierto por un gran locutor que lamentablemente, pues ya sabemos lo que pasó. Son cosas de Dios, Dios me puso aquí y yo estoy con la mejor de las vibras para tratar de agradarles a toda la población.
7: Qué bueno, bienvenido. Tenemos la certeza, la seguridad de que estás bien escuchado, aunque estás solo ahí, tal vez con tu maestro de la consola, pero el locutor le habla solamente al micrófono sin saber quién te está escuchando, pero ten la certeza de que cientos y cientos de gente te están escuchando, ¿eh? ¡Ánimo!
0: Así es. Y esperemos que sean miles y miles, amigo Juanito, muchas gracias por la buena vibra, ¿eh?
7: Ánimo, Dios te bendiga y cierro para adelante.
0: Puro para adelante, amigo, gracias.
7: Somos de Sinaloa y cuídate.
0: Puro Sinaloa, aquí presente.
7: Ánimo, que ahorita te mando un WhatsApp.
0: Arre, ya está, ya dijo. Yeah. Vámonos con más música, pero después de la pausa tenemos más sorpresas. Ya viene la vuelta al corazón, porque es cuando el cachorro se pone romántico, ¿eh? Muy romántico el cachorro con las canciones que tenemos ya preparadas, listas para ti. Vámonos a la pausa y regresamos con más.
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0: ¡Qué necesidad! Bien, bien lo decía el gran Divo de Juárez, pero ¿qué necesidad? ¿Para qué tanto problema? No hay como las ganas de amar, reír, cantar, bailar, disfrutar. Así debe de ser la vida. ¡Qué necesidad! Ya casi llegamos a la sección de la Vuelta al Corazón, donde nos ponemos muy románticos. Y bueno, continuamos con los mensajes. Aquí me estoy quedando ya corto con los mensajes, son muchos ya. Hola, buenas noches, señor Cristian. Gracias por lo del señor. Cristian, saludos, por favor. ¿Podrá mandar saluditos a mi esposo que lo estamos escuchando en Rancho Bainoro? Claro que sí, saludazos al Rancho Bainoro, a su esposo, a la familia, a toda la gente del Rancho Bainoro que nos está escuchando en este momento. La Pirinola llega con todo gusto para allá, para todos ustedes. Con mucha vibra, la mejor de las energías. El que tiene más saliva es el Pato Lucas de las caricaturas. Por acá dice del Mini Super, Carmelita. Acá también hay un audio.
1: Cachorro, cachorro, es despacio, pero sin pausa.
0: Despacio, pero sin pausa. Así es, Mario Arce, muchas gracias. Karenka, buenas noches, cachorro. Le podrías mandar saludos a mi papá, el Rufles Peñalosa, de parte de su hija Karenka. Claro que sí, de parte de Karenka, un saludazo al señor Rufles. Con mucho cariño, un fuerte abrazo también de parte del cachorro. Norberto también se comunica. Ya váyanse al parque, dice aquí. ¿Qué hay en el parque? Aquí hay también saludos.
2: Y el clásico.
0: Al perro huevero ni quemándole el hocico se le quita lo huevero. Saludos a Mabel Olmos, también nos escucha desde La Paz, Baja California Sur. Está al pendiente, dice que esta canción de Qué Necesidad es buenísima, es de sus preferidas. Acá también tenemos, hola, soy Ana, participé en la Pirinola. Ana, Anita, tú ganaste, claro que sí, te mandamos tu champú del cachorro directamente a tu casa, claro que sí. El conde, el conde de la ballena, voz de mando, nos pide una canción. Gracias, cachorro, la canción se llama así, Ciudad Juárez. Ahorita le ponemos una más. De Juan Gabriel, claro que sí. Ya viene la Vuelta al Corazón. Seguimos leyendo los mensajes. Fernanda la Ballena, puedes poner la canción con la que competía el día que estuviste con el Regio. Ah, claro que sí, está muy buena esa canción que puse y que perdí. Gracias por acordarte, ¿eh? Se llama Está Canijo. Está Canijo Ser Bueno, ¿eh? Eres el único que pone canciones. No, todos ponemos canciones buenas aquí. Así que ahorita va con muchísimo gusto. Está Canijo Ser Bueno para Fernanda de la Ballena.
3: Cachorro, cachorro, buenas noches. Soy Juanito el Carpintero.
0: Juanito el Carpintero, ya ganó ahorita, Juanito.
3: Un video de esas canciones viejitas pero bonitas. Una de los babies. Ahí recordando.
0: Ah, ahorita para la Vuelta al Corazón, ¿no?
3: Deme regalo.
0: Un regalito, Juanito.
3: Con certeza de para dónde tiene el asa la tala. Creo que por el lado de afuera, ¿no? Ánimo, baby. Ánimo.
0: Ánimo, Juanito. Gracias
3: ánimo,
0: por.
3: Cachorro.
0: Gracias por escucharnos. Palomares también, todo lo fue de Lenny.
4: ¿Cuánto es la mitad de 2 más 2?
0: ¿Cuánto es la mitad de 2 más 2? ¿Usted sabe cuánto es la mitad de 2 más 2? Nos dice aquí.
5: Qué onda, cachorro. Buenas tardes. Bienvenido.
0: Buenas tardes. Noches ya.
5: Turno. Aquí escuchándote.
0: Gracias.
5: A ver cómo funciona esto.
0: Pues vamos a ver cómo.
5: Se oye bien. Vamos a escuchar hasta las 10 de la noche ya que trabajamos de tarde.
0: Eso, yo voy a estar ahí con usted, amigo. Usted sintonice la 102.3 o la 89.9 donde nos está escuchando y vamos a estar hasta las 10 con la mejor de las vibras. Esto tiene que pegar duro, ¿eh? Segundo día de transmisión de la Pirinola.
6: Cachorro, cachorro.
0: ¿Qué hubo, Luis Enrique?
6: Vamos aclarando muchas cosas de codiciado.
0: Esa está buenísima, opa. Ojalá me alcance el tiempo porque ya viene la Vuelta al Corazón. Esa sección me encanta porque el cachorro es súper enamorado, romántico. Cachorro, mándale un saludo a Areli, que la amo. Areli, te aman. Nada más que aquí no nos pone quién, es un anónimo. Pero ya sabes tú quién, ¿verdad? Karen. Karen, buenas noches, cachorritos. Saludos al señor Miguel y a la señora Lulú, Rancho Los Pozos. Gracias, ayer no me pusiste mi canción. Recuérdame la canción, por favor, recuérdame. Recuérdame. Recuérdame la canción. Miguel Mejía Esquivel, buenas noches, cachorro. Excelente programa. Saludos desde San José. Y acá nomás la mejor 89.9. Tú sí sabes, Miguel. Excelente. Dice, la mitad de 2 más 2 son 3. La mitad de 2, 1 más 2, 3. Dice, la mitad de 2 más 2 son 3. La mitad de 2, 1 más 2, 3. Ahí ya nos contesta también. Karen, ¿para qué te casabas de Juan? Dedicada a mi esposo Guillermo Rodríguez. Claro que sí, en un momento espero tener el tiempo porque ya viene la vuelta al corazón, donde puedes dedicarle una canción a esa persona que tanto amas, que tanto extrañas. Tenemos muchos mensajes, Lourdes, Mini Super Carmelita, Mario Arce, Karenka, todos gracias por sus buenas vibras. Hoy tenemos un lanzamiento muy bueno, tenemos un lanzamiento muy bueno, así que vamos a compartir esta canción, que está buenísima. Pasamos ahora al lanzamiento, el lanzamiento de una canción que se estrenó en 1987 en la población de Cuisillos. ¿Ya sabes de dónde? ¿Ya sabes de quién? En la población de Cuisillos, Jalisco, y su nombre proviene de raíces prehispánicas, nada más y nada menos. Una interpretación alegre, bailable, pero con un mensaje completamente romántico. Así que súbele, porque esto es Cuisillos en la Pirinola, Bebito.

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1: Buenas noches.

0: un zarguano.
1: Yo no me quiero morir hoy.
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2: 10 millones. Para cada uno, ¿eh?

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Vamos en la pirinola. Esta canción que también nos pidieron de Juan Gabriel, He venido a pedirte perdón. Una gran canción de 1980, un exitazo. Continuamos leyendo mensajes. Hola, buenas noches, cachorro. ¿Me podrías mandar saludos para el Peñalosa, para mi amorcito, el Terre, y para el señor Miguel y la señora Lulú? Que tengan una excelente noche. Saludos. Saludos para todos ustedes con la mejor energía, la mejor vibra a través de la pirinola en la mejor. Totalmente en vivo a través de la 102.3 FM. Ya son las 8:50 y vámonos con esta dedicatoria, esta canción que nos pidieron también, de los Huracanes del Norte. Es una gran, gran canción también. Vamos a escuchar ¿Para qué te casabas, Juan? Esta nos pidieron también una radioescucha del rancho por allá de Buenavista. Saludos hasta Buenavista. Vamos a escuchar ¿Para qué te casabas, Juan? Con los Huracanes del Norte.

¿Para qué te casabas, Juan? Ahí de los Huracanes del Norte, una gran canción también, un exitazo de los Huracanes. Continuamos en la Pirinola con los mensajes, dedicatorias, muchos enamorados. Ya están listos para la sección La Vuelta al Corazón. Cachorro, mándale saludos a Areli, dile que la amo con todo mi corazón, de parte de Miguel Piedra. Gracias, gracias a ti, Miguel, por demostrarle tu amor a Areli a través de la mejor, a través de la Pirinola. Para nosotros es un gusto poder ayudar a complacer a estas lindas y hermosas parejas. Saludos a Miguel. También saludos de parte de Lulú. Podría mandar saludos para Karen, Memo, Naomi, Karenka, Mateo también se suma a la lista. Y la comadre de Lulú también, que está ahí en la lista. Y Miguel Rancho el Bainoro, muchas gracias, señor Cristian, y felicidades, muy buen programa. Música, alegría, diversión, buena vibra, secciones donde vamos a dar muchos premios. Quiero tirar la casa por la ventana, la verdad. Me estoy muriendo por regalar esos premiazazos. Y la gente participando con mensajes, con saludos, con llamadas. Esto se está poniendo muy bien aquí en la Pirinola. Así que ya son las 20:54, ya viene La Vuelta al Corazón. Vamos a seguir escuchando dedicatorias, música a lo largo de esta hora. Muy bien, vamos a escuchar ahora esta que nos acaban de pedir, muy romántica la gente, marca MP con Becky G, Ya Acabó. Vámonos, porque está muy romántica esta canción, ¿eh? Y si te la sabes, cántala.

0: esa rolita, porque la pila después se la pido y la pido y la pido.
1: ¿Cuál?
0: Nunca me la pone, cachorro, nunca. Buenas noches, cachorro, aquí andamos. Oye, si me puedes complacer con la canción de El ruido de tus zapatos de La Arrolladora, mi cachorro.
1: El ruido de tus zapatos, claro que sí. Esa la vamos a poner también, El ruido de tus zapatos. Espero tener un poco de tiempo porque ya se acerca la vuelta al corazón. ¿Quién es?
2: Ey, cachorro, como que me cae al niño al dedo esa canción. ¿Para qué te casabas, Juan?
1: ¿Para qué te casabas?
2: Recordándote, ¿no? La primera canción que te pedí, una movida de...
1: Una movidona de...
2: Tropicalísimo Apache.
1: Tropicalísimo Apache. Está muy movida esa rola, ¿eh? Pero vamos a ver si la ponemos ahorita. Dice, cachorro, bienvenido a la familia de la mejor. Todo el éxito del mundo. ¿Podrías complacerme con la rolita de Amaneciste conmigo de Jenny Rivera para Junior? Va dedicada para Junior con todo su amor. Gracias, gracias a ti. Gracias a ti por comunicarte. Briz Damián, aquí a la cabina de la mejor. Compa cachorro, pon la canción Te veías mejor conmigo. Gracias. Ea, compañero, muchas felicidades, mucho éxito. Saludos, saludos a todos los compañeros de la mejor. También, gracias por toda la buena vibra. Ya son las 9 de la noche, vamos a una pausa y regresamos. Ya viene la vuelta al corazón. Quiero a toda la gente romántica dedicándole y demostrándole todo su sentir a esa persona que tanto quieres.
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0: Continuamos aquí en La Pirinola. Ya son las 9:09 y se acerca una vuelta al corazón donde nos ponemos todos muy románticos. Y aquí nos están pidiendo también rolas demasiado románticas, puro derroche de amor.
1: Compa Cachorro, buenas noches.
0: Buenas noches.
1: A ver si nos puedes complacer con la rolita de El Beneficio de la Duda, por favor.
0: Esa es una
1: buena. Que retumbe la bocina ahí.
0: Claro que sí. Si te la sabes, cántala, porque ahorita la ponemos, El Beneficio de la Duda, con Grupo Firme. Gracias por comunicarte. Siguen los saludos. Compa, mándele un saludo al compa Cocho y a su novio Isra, que venimos saliendo del jale. Un saludo para la pareja más enamorada de aquí de Los Cabos, el Cocho y su novio Isra. Claro que sí, gracias por comunicarse aquí. Nosotros vamos a enlazar a todas esas parejas que tienen algún problema del que haya sido. Si te sientes mal porque la perdiste y quieres recuperarla, este es el espacio indicado para declararle todo tu perdón. Vamos a seguir leyendo mensajes.
2: Cachorro, buenas noches.
0: Buenas noches.
2: Para la siguiente sección, para esa persona que tanto quiero, aunque ya no está aquí en la tierra, desde el cielo nos sigue cuidando.
0: Así es.
2: Esa canción se titula Mi Primer Amor.
0: Mi Primer Amor.
2: Si puedes, si es posible, ¿sale?
0: Claro. Gracias. Que sí. Mi Primer Amor, con mucho gusto. Para ti, hermano, que te comunicas con nosotros y quieres que esta canción se escuche por todos los aires, así es. Vamos a ponerla más al ratito aquí en La Vuelta al Corazón. Sigue los mensajes. Cachorrito, ¿me puedes poner la de La Rosa Roja de La Industria del Amor? Otra canción muy buena. Claro que sí. Compa Cachorro dice, pon la canción Te Veías Mejor Conmigo. Gracias. Saludos. Siguen los saludos, son muchísimos saludos.
3: Hola, cachorro.
0: Hola,
3: muy
0: hola.
3: Buenas noches. Espero que estés teniendo un excelente programa y que sigas teniendo un excelente programa en este transcurso de la noche. Te doy la bienvenida y mucho éxito. No sé si haya posibilidad de que me complazcas con una cancioncita. Se llama Hola, ¿qué tal? De Claudio Alcaraz.
0: Claro que sí, Hola, ¿qué tal? De Claudio Alcaraz. Ya la tenemos aquí anotada. Y también por acá, Lulú nos pide saludos más allegados todavía. Por favor, podría mandar otros saluditos para Karen, Memo, Naomi, Karenka, Mateo y a la comadre Lulú, Miguel, el Rancho Bainoro que se hace presente. Muchos saludazos para el Rancho Bainoro. Gracias por escucharnos acá en La Pirinola. Segundo día de transmisión. Tenemos distintas secciones variadas. Nunca sabes lo que va a tocar. Tenemos secciones La Vendimia. Tenemos secciones Las Tres Mejores de la Mejor. El Top 5 de la Mejor. Tenemos también Dichos, Dimes y Diretes. El Reto. Toma Uno. Toman Todos. Pero bueno, esto se va a ir disfrutando poco a poco, porque la manzana se come a mordidas. Tenemos una llamada. Vamos a ver quién es y qué nos quiere decir. Muy buenas noches, ¿con quién tengo el gusto?
4: Aquí con el Rojo.
0: ¿Sí?
4: ¿Qué onda, compa Cachorro?
0: ¿Qué onda, compa?
4: ¿Estás escuchando el programa?
0: ¿Estás escuchando el programa La Pirinola?
4: Oh, pues desde las 7.
0: ¿Desde las 7? ¿Cuál es tu nombre, amigo? Si puedes alejarte un poquito del radio.
4: Así es.
0: Para que no se escuche aquí un poquito distorsionado la señal.
4: Mi nombre es Armando, de Amén Cervantes.
0: Armando, ¿de dónde nos escuchas, Armando? ¿De San Lucas o San José?
4: San José del Cabo, aquí en Vistahermosa.
0: Vistahermosa, San José del Cabo. Saludos para toda la gente de Vistahermosa. ¿Escuchaste La Pirinola el día de ayer?
4: Ayer no, pues apenas
0: hoy.
4: Me enteré con La Chula ahora.
0: Ah, ok. Gracias a La Chula por promocionar aquí La Pirinola. 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
4: Ok, está bien, sí. ¿Y me puedo poner una canción?
0: Una cancioncita, dígame cuál, porque ya...
4: Se lo pidió La Chula en la mañana y no me lo puso.
0: Híjole, a ver cuál ya, porque ya casi nos vamos a entrar a la sección aquí de La Vuelta al Corazón. ¿Cuál sí, canción, amigo?
4: Le voy a marcar a mi compa Cachorro, a lo mejor me lo pone.
0: A ver, dígame qué podemos hacer por usted, ¿qué canción es?
4: Es para...
0: Pero va dedicada, ¿verdad? Si no, no.
4: No, sí, para aquí, para toda la familia aquí, mis hermosas.
0: Ah, ok, perfecto. ¿Qué canción es?
4: Se parece al que puso Isoya, al tatuaje de Pepe Aguilar.
0: ¿Tatuajes de Joan Sebastián? Esa ya la pusimos.
4: No, de Pepe Aguilar, ¿cómo se llama el...?
0: Pepe Aguilar. Pepe Aguilar, pero ¿cuál sería la canción?
4: No, mi canción se llama de Gali Galeano.
0: Galeano.
4: Gali Galeano.
0: Gali Galeano, así
4: y
0: se llama.
4: Me doy tu recuerdo.
0: Gali Galeano. Triste.
4: Y me doy tu recuerdo.
0: ¿Triste recuerdo?
4: No, y me debí tu recuerdo.
0: Ok. Muy bien, ya la tenemos aquí anotada. Esperemos que salga. Y si no, te mandamos el champú del cachorro, ¿está bien?
4: Pues una de Pepe Aguilar, ¿no?
0: Te voy a poner una de Pepe Aguilar en caso de que no encontremos esta canción. Y gracias por escuchar la pirinola, hermano, con todo corazón. Gracias por la buena vibra.
4: No, me respeto para tu programa. Está muy chido, ¿eh?
0: ¿Te gusta la pirinola?
4: No.
0: ¿Te gusta la pirinola? Así es, el programa La Pirinola está muy variada, tiene muchas secciones. Te invito a que nos escuches de lunes a viernes de 7 a 10 de la noche. Muchas gracias, hermano.
4: Dale, pues, si me gusta La Pirinola.
0: Perfecto, gracias, hermano. Sigue escuchando La Pirinola a través de la mejor estación 102.3 de FM, ¿te parece?
4: Dale, pues, te quiero mi canción.
0: Perfecto, ya está con todo. Vámonos con más mensajes porque ya casi llega la vuelta al corazón.
5: Buenas noches, cachorro. Y
0: buenas noches.
5: Saludos para todos aquí. ¿Me podrías poner la canción No La Valoré con
0: No La Valoré?
5: Pancho Barraza y Grupo bueno. Manto Real. Saludos. Ahí, esa canción dedicada para alguien. Ay, que está ya muy lejos, allá por Sinaloa.
0: Por Sinaloa. Llámenle y mándenle el link. Nada más le va a poner ahí La Mejor FM Los Cabos y le va a dar play. Y así de fácil se escucha La Pirinola. Se la ponemos, esta se la vamos a poner en la vuelta al corazón porque va dedicada para su gran amor. Muy bien, vamos a continuar con más música. Seguimos en La Pirinola. Se manifiestan muchos mensajes. La verdad que estoy muy contento porque ha sido tan grande la respuesta del público, de los cabeños. Toda la gente, se les dice cabeños a la gente que también es de San José, ¿verdad? Cabeños engloba todo lo que es San José o Miraflores hasta Migriño, ¿no? Todo lo que es el municipio de Los Cabos. Así que muchas gracias por su apoyo, por la buena energía. Esto va comenzando, va calentando motores. Yo no quiero saber qué es lo que va a pasar cuando tengamos ya más de la semana. Quiero regalar muchos premios para toda la gente que nos sintoniza. Vamos a escuchar más canciones, más música. Esta es de La Arrolladora, Banda Limón. Nos las pidieron desde hace un momento también. El ruido de tus zapatos, me encanta, muy romántica. Vámonos.

ruido de tus zapatos, una complacencia más para nuestros queridos radioescuchas. Vamos a ir a una pausa y regresamos con más porque ya viene la vuelta al corazón. No te vayas, acompáñanos en La Pirinola.

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2: 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Ya estamos de vuelta. 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

0: están, ya llegó el romanticismo, ya falta poco para terminar el día de hoy la pirinola. Tenemos más mensajes.
1: A ver, cachorro, avítate tu currículo, ¿de dónde vienes? ¿Quién eres? ¿Dónde naciste? Gracias a Dios, te mandaron para la mejor.
0: ¡Eso! Cierro. Oye, caí en buen lugar, ¿no? En la mejor estación. La verdad que sí, me siento privilegiado, me siento bendecido. Muy emocionado por esta gran oportunidad que me abrieron aquí en la mejor FM. Aquí nomás. Gracias por todos los mensajes el día de hoy. Toda la gente que se hizo presente, tenemos más audios.
2: Oye, mi compa Cristian.
0: A ver, dígame.
2: ¿Y ahora qué programa sigue? Aquí estoy esperando, ¿eh? Estoy de vacaciones, así que voy a esperar. ¿Qué sigue?
0: Gracias. Gracias por acompañarnos. De verdad que para mí es muy importante que estén conmigo aquí en La Pirinola de 7 a 10 de la noche con la mejor música. Y no me dejen solito aquí en la cabina porque yo sé que me acompañan. Saludo a todos los choferes de la U, a todos los trabajadores que no paran, que se levantan con todas las ganas y con toda la bendición de llevar un pan a la casa, de pagar todo lo que tengan que pagar. Así que mucha, mucha bendición para todos los trabajadores que arriesgan su trabajo día con día. Esto es La Pirinola y nos puedes acompañar de 7 a 10 de la noche, de lunes a viernes. Yo soy el cachorro de la mejor. Bueno, continuamos con más. No le cambies, esto es La Pirinola. Vamos a hacer una pequeña, pequeña pausa. No nos tardamos y regresamos porque ya viene la sección La Vuelta al Corazón para cerrar con todo el amor, derrochando amor.
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0: corazón.
1: Ahí está la pirinola más romántica imposible. Si pudiera detener el tiempo, lo haría justo a tu lado, para quedarme en tus ojos y vivir siempre enamorado. Porque entre tantas personas, mi corazón te eligió a ti. Y si el amor tiene un destino, quiero que ese destino sea junto a ti. ¡Uy! Así nomás, más romántico imposible. Esta es la vuelta al corazón más enamorado imposible. Vamos a escuchar la primera propuesta. Y es a cargo de una gran cantante que con esta canción se consolidó como una gran exponente del regional mexicano. Ella es Yuridia y se llama Yuridia en colaboración con la banda MS. ¿Y qué tal si funciona?

¿Qué tal si funciona? Tal vez no sepamos qué pase, tal vez tengamos miedo a fallar, pero si el corazón nos llama, ¿por qué no lo vamos a intentar? Porque a veces el amor no pide certezas, solo dos corazones dispuestos a luchar. Y si tú quieres, yo quiero. Intentémoslo una vez más. ¡Eso! Más romántico imposible, esta es La Vuelta al Corazón. Con mucho cariño y mucho amor, esta sección tan romántica, más romántica imposible. Ahora escuchemos a Jos Favela, un grande de la música, compositor también, quien la ha escrito, le ha compuesto canciones a Alejandro Fernández, a Edwin Cass del Grupo Firme, por mencionar algunos nada más. Vamos a escuchar esta canción que se llama Cuando Fuimos Nada.

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Y esta canción se va a escuchar hasta Sinaloa, hasta Los Mochis, Sinaloa. Dice, cachorro, no se te olvide mi canción, No la valoré, de Pancho Barraza. Ya mandé a decir a Mazatlán, Sinaloa, allá me están escuchando para dedicársela con todo mi amor. Así es, ya está lista Pancho Barraza, ya está lista la canción de Pancho Barraza. Vamos a escuchar esta dedicatoria que va directo hasta Mazatlán, Sinaloa.

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0: 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Gira la pirinola y dice que toca. Una vuelta al corazón.

0: más romántico imposible y llegó la inspiración para todos. Así nomás, aquí nomás, a través de la mejor. Dice, buenas noches, cachorro. Mi hermana dice que gracias por la inspiración. Le sirve para sus escritos. Muchas gracias. Así es. Gracias a ustedes por escuchar La Pirinola, La Vuelta al Corazón.
1: Mi voto es para el Pantera.
0: Ese audio se coló ahí, ¿no era? Muy bien. Gracias a Tony, que nos escucha ya desde el huerto, Lorena, Griselda y Juan José, que nos están escuchando desde La Paz, a través de del internet de La Mejor FM Los Cabos. También saludos a Enrique, al buen Quique. Saludos a todos ustedes, gracias por escucharnos. Al Chago, a Arturo, Gustavo. Seguimos con las dedicatorias y las complacencias, ya casi nos vamos. Ya casi termina La Vuelta al Corazón. Y vamos con esta canción de la industria del amor, que está buenísima. Eres como una rosa hermosa y delicada, con espinas que me enseñan que el amor también lastima. Pero aún con sus espinas, yo volvería a elegirte, porque entre miles de flores, mi corazón supo distinguirte. Así nomás, así se escucha aquí, en La Pirinola.

Una rosa lleva perfume, el amor lleva emoción, pero tú llevas contigo las flores de mi corazón. Ahí nomás, así se escucha la pirinola a esta hora, en la hora romántica. Y ahora vamos con otra canción romántica de parte de Carlita, que nos escucha y nos pide esta canción.

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Y ya casi nos vamos. Esto fue una vuelta al corazón dentro de la Pirinola a través de la mejor 102.3 FM y 89.9 FM. Vamos a escuchar esta canción Quiero y Necesito de José Manuel Figueroa y regresamos para despedirnos.

Quiero y necesito una gran canción con José Manuel Figueroa, increíble, buenísima, buenísima. Y recuerden que el amor no siempre necesita palabras bonitas. A veces solo necesita a alguien que se quede, que lo cuide y que lo siga intentando.

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1: Hola, hola, bienvenidos, bienvenidas, ¿cómo están? Estamos en un episodio más de Ya Oíste. Yo soy Génesis Sainez y hoy tenemos un tema muy peculiar, un tema que puede pasarle a cualquiera, nadie está exento. En la cocina, en el trabajo o incluso en tu casa, en la calle, que son las famosas quemaduras. Y vamos a hablar sobre qué hacer en un momento difícil que está, porque muchos entramos en pánico en ese momento, es como de, ay, se está quemando, está pasando algo, pero no, a esto nos viene a acompañar nuestro querido doctor Oscar Reyes, jefe del servicio de urgencias. ¿Cómo está, doctor?
4: Hola, buenas tardes, bien, gracias, aquí, gracias por la invitación.
1: Ay, muchas gracias a usted por acompañarnos. Esto se va a poner bueno, porque estamos en una temporada donde justo puede haber muchas, muchas quemaduras, pero vamos a empezar sobre qué son las quemaduras, doctor.
4: Bueno, las quemaduras prácticamente son lesiones causadas por agentes físicos externos, principalmente sea fuego directo, líquidos calientes. Existe también las quemaduras por corriente eléctrica y en menor medida, pero también existen las quemaduras químicas. Entonces, wow, básicamente son lesiones térmicas, básicamente.
1: ¿Cómo son los tipos de quemaduras, doctor, que le han llegado?
4: Bueno, las quemaduras se clasifican, puede ser por, como ya mencionamos, por el tipo de agente que la ocasiona, que ya mencionamos que puede ser por fuego directo, le llamamos por escaldadura, quiere decir por líquidos calientes, quemadura química y quemadura eléctrica. Esa es una clasificación que es de acuerdo al agente físico que lo ocasiona. Y para nosotros como médicos es muy importante clasificarla de acuerdo a la profundidad o la gravedad de la lesión.
1: Ajá. Okay.
4: Hay varias clasificaciones, conforme van pasando los años, se han creado varias clasificaciones. La más usada o la que está más en boga es la que le divide en primer grado, segundo grado y tercer grado.
1: Oh, sí.
4: Ajá, eso es de acuerdo. A nosotros como personal de la salud nos funciona mucho para determinar la gravedad de la lesión y a la vez de saber la gravedad de la lesión, saber si el paciente requiere ser tratado en un hospital o puede ser tratado en su domicilio. La quemadura de primer grado es la que comúnmente cuando vamos a la playa y nos asoleamos.
1: Lo bronceadito, ajá, acá.
4: Esa es una quemadura de primer grado. Obviamente, pues como la mayoría de la gente sabe, pues no es necesario ir al hospital para tratar ese tipo.
1: Incluso hay gente que se broncea por gusto, ¿no?
4: Ah, o sea, exactamente. Y es algo irónico, pero las quemaduras de primer grado son dolorosas precisamente porque afectan las capas superficiales de la piel, que se llama epidermis, y es ahí donde están los receptores del dolor.
1: Ya tocamos el de grado 1.
4: Primer grado,
1: ya ven. Nos vamos con el de segundo grado.
4: Okay. Sí, el de segundo grado, ya estamos hablando que ya la quemadura es más profunda. De hecho, la quemadura de segundo grado se divide en superficiales y profundas. Ajá.
1: Okay.
4: El segundo grado ya afecta capas más profundas de la piel, en este caso la dermis. Y este tipo de quemadura es muy importante porque la recomendación es que sí se tenga una atención médica, que ya son más profundas a diferencia de las de primer grado. Uh-huh. ¿Cómo los

0: Vamos a identificar, la piel se pone rosa y las famosas ampollas o flictenas. Ajá, ya
1: Ah, eso sí.
0: es una característica de las de segundo grado que ya van a cursar con ampollas. Ajá,
1: Aguas.
0: entonces, este tipo de quemaduras, la sugerencia es que sí se vaya a alguna atención médica, a diferencia de las de primer grado.
1: Sí, sí me ha tocado ver, no me ha pasado, pero sí me ha tocado ver que el aceite creo que es lo más común que vemos, que les cae en la piel e inmediatamente como que empieza a salir la ampollita, o sea, obviamente entre el movimiento y todo, de que te arde, me tocó ver que a mi mamá le salió una enorme, pero no entendía, o sea, yo en mi mente es como, ¿por cómo es que sale o por qué salen las ampollitas? ¿Es como media de protección de la piel o por qué se da?
0: La mayoría de las quemaduras de segundo grado, como bien mencionas, está ocasionado por líquidos calientes, ya sea aceite, agua hirviendo, o también por objetos calientes como el clásico, la plancha, la secadora.
1: Yo con mi plancha del peine.
0: Entonces, la ámpula o ampolla, como se le conoce a flictena, no es otra cosa que se sale el líquido de la piel y se acumula ahí. De hecho, más adelante vamos a ver que cuando ya las quemaduras son más extensas, algo que daña mucho al paciente es la pérdida de líquido o de volumen, que le llamamos nosotros. Ajá. Aquí también es importante mencionar, ya cuando entramos a una quemadura segundo grado, nosotros ya a nivel médico, es muy importante la extensión de la quemadura. ¿Estás de acuerdo que no es lo mismo que te, como bien mencionas, que te quemes una área pequeña de tu mano a que te quemes, por ejemplo, todo el tórax, ¿no? O todo el
1: Ay, sí.
0: pecho?
1: Pero pasemos a la de la quemadura de tercer grado, que esa es la última de la escala,
0: Sí,
1: por así decirlo.
0: es la más grave. Por lógica, pues la profundidad es mayor. Aquí es cuando el paciente inclusive ya tiene exposición de hueso,
1: Ay.
0: exposición ósea, cuando ya se quema tendones, ya se queman como músculo. Obviamente, pues son pacientes que se exponen a corrientes térmicas o están mucho tiempo expuestos, sobre todo cuando hay fuego directo, ¿no?
1: Claro.
0: Y desafortunadamente muchas de las veces el tratamiento es quirúrgico. Muchas veces inclusive si una extremidad está muy afectada, inclusive puede requerir amputación. Entonces ya es una quemadura pues ya más grave, ¿no?
1: Y hay una pregunta que me gustaría hacerle, porque creo que todos necesitamos saber esas acciones rápidas, que en dado caso, no sé, estoy en mi casa y veo, o sea, para poder ayudar y también para saber qué hacer yo, ¿no? ¿Qué hacer cuando estás en ese momento que no estás obviamente en el doctor o en lo que llegas? ¿Cómo tratarlo o hacerlo inmediatamente una quemadura?
0: No, la principal recomendación es no aplicar ninguna sustancia a la quemadura.
1: Ni la famosa clara de huevo.
0: No, ni ni hay veces que le ponen antibiótico en crema, tampoco se sugiere. Clara de huevo, algunas cremas como el tepezcohuite, el aloe. Entonces, la sugerencia es no aplicar nada de eso. Tampoco agua fría. Mucha gente, pues la lógica muchas veces llegaría a pensar, pues si se quema y está caliente,
1: claro,
0: pues échale agua fría, ¿no? Sin embargo, no. Sí se sugiere, obviamente, que se lave la herida con pura agua, pero que el agua sea tibia o templada.
1: Ok.
0: Tampoco se recomienda poner hielo.
1: ¿Y por ejemplo el agua es en contacto directo o como suavecito?
0: No, directo.
1: Directo, ok.
0: Ajá, entonces y después taparla con un apósito antiadherente, o sea, evitar que no sea un apósito que se pegue en la piel y obviamente pues que esté limpio, ¿no?
1: Claro, principalmente.
0: O sugerencia que esté limpio. Y si la quemadura sí se ve que tenga ampollas o todo sugiere que sea de segundo grado, pues sí se sugiere que vaya a atención médica.
1: Y lo que hoy nos comparte, doctor, es muy, muy importante, porque hay cosas que ni siquiera sabemos. O sea, podemos decir que es muy como de, ay, no me va a pasar, o nada más me quemé tantito, pero lo dejamos a la desidia y son cosas que se pueden complicar. Nos ayudó a desmentir muchos mitos. Muchas gracias. Y pues, sin más por el momento, yo le agradezco mucho que nos haya acompañado. Espero que se le haya pasado muy bien.
0: Sí, al contrario, gracias a ustedes.
1: Y pues nada, Easter Lovers, la verdad es que yo estoy muy, muy agradecida. Muchísimas gracias, doctor, por esta compañía, por compartir información tan valiosa. Yo soy Génesis Sainz, fue un gusto tenerlos aquí. Muchísimas gracias, nos vemos en el próximo episodio. Adiós.

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0: haya tomado café. Los que van rumbo a la escuela, rumbo al trabajo, hágalo con mucha precaución. Mucho tráfico en este momento. Todo lo que es la Transpeninsular viniendo desde el puente 2015. Ya sabe cómo se pone por ahí. Oiga, la Tamaral, quién sabe, ¿verdad? Cuéntenos por allá de aquel ladito, la Leona Vicario. ¿Qué otra avenida de por allá? La de Lomas de... Es que Camino al Faro Viejo, ¿verdad? Entonces, todas esas avenidas, cuénteme cómo están en este momento. Y pues bueno, Recita Chula, como siempre es un placer saludarle y estar con usted como cada mañana. No sabe qué bendición, ¿verdad? Tenerlos aquí presentes en la mejor a través del 102.3 en Cabo San Lucas y del 89.9 San José del Cabo. Así que, Recita Chula, el día de hoy traemos This Morning, ya ombliguito de semana, ¿verdad? Ya no sé si estoy más para allá o más para acá, pero como quiera que sea, estamos. Y el día de hoy ya toca licuachela, ¿verdad? Ya toca descomponerse, ya empieza uno a sentir esos aires de fin de semanita. Así que, Recita Chula, con la mejor de las actitudes y aptitudes, vamos a darle trámite a este miércoles 9 de septiembre. Te saluda de aquel ladito mi querida Abril en los controles. Allá, mi querida señora, ¿con quién empezamos ahora?
1: No sé.
0: Con usted, que dice, no, yo soy, acuérdate que yo soy la buena de lunes a viernes, acuérdate, ándele pues, con doña opinadora, ¿verdad? Gracias por estar aquí presente como siempre. También a mi señora Cleo con sus 9 bendiciones. Ay, cosita, ¿verdad?
1: No, ni modo,
0: ¿verdad? A batallarle, ¿verdad? No le va a quedar de otra. Así que ni modérrimo a soportar. De aquel ladito también la madrina de las 20,000 bendiciones de doña Clau. Doña Catita, la más enamoradiza, ¿cómo me le va? Oiga, espero que el día de hoy no haya tenido conflicto con don Nacho.
2: Claro.
0: Que, ay, don Nacho, usted es un sinvergüenza porque... Mira, hace que a un día de estos le va a dar una enfermedad en el hígado a doña Catita de tanto coraje que hace con usted, de veras. Es un sinvergüenza usted ya, ¿verdad? No quiero pelear con usted, don Nacho, pero es que me dijeron, ¿verdad? Y no sé si decírselo a doña Catita o no, pero a veces es necesario que alguien nos abra los ojos, ¿verdad? Que es necesario que lo vieron por allá en un puesto de taquillos ahí, plática y plática con la señora, que hasta le ayudó, que no, yo te ayudo a levantar y todo. Ahí andaba bien acomedido, pero aquí no hace nada, ¿verdad? Aquí no hace nada. Entonces ahí le encargo, don Nacho, póngase las pilas, por favor, también con doña Catita. Mi señora dramática, ¿cómo está la señora? Ya, mucha comprensión, demasiada, ¿verdad? Nos excedimos el día de hoy. Así que, Recita Chula, pues con el gusto de saludarle con todo el equipo ya presente. También de este ladito te saluda tu amiga y servidora Carla Trejo. La Chula, la voz que te acompaña en las mañanas. Vamos a darle trámite, oiga, comenzando, ¿verdad? Con mucho positivismo, ya sabe, más positivo que una prueba ¿de qué? De embarazo y de trillizas, ¿verdad? A darle con actitud, Recita Chula, que si hay problemas, yo sé que los hay, ¿verdad? Que si hay falta de repente, que si hay escasez, yo sé que la hay, ¿verdad? Y que si de repente algo no está saliendo como quisiéramos, yo sé que pasa eso, porque es parte de la vida, pero es así, ¿verdad? Mientras estamos vivos, oiga, que nos enfermamos es parte de vivir, ¿verdad? Que nos de repente tenemos una rachita así, mire, caímos en el bache, así como los baches de aquí de la Transpeninsular, es parte del show, así que no se preocupe por lo que esté pasando hoy, ¿verdad? Mejor, mire, vamos a tratar de verlo positivo, ¿por qué y para qué? Y a darle trámite el día de mañana, si es que, ¿verdad? Amanecemos para mañana, oiga, ya tendremos nuestras propias preocupaciones del día siguiente, pero mientras tanto, vamos a vivir el hoy, el aquí, el presente. Así que, sin más ni más, Recita Chula, comenzamos con todo menos con miedo, y el que amaneció de malas, ¿qué? Pues que se vuelva a dormir, ¿verdad? Vámonos con música, mi querida Abril, súbele bien machín, unos 7,000 pesos, y aquí viene Selena con esta rolototota, la carcacha. Ya son las 7:09 de la mañana, la mejor aquí nomás.

neta, chula, andamos bien contentotes, oiga, porque en este mes, en el mes patrio, estamos, mire, aventando la casa por la ventana. ¿Cómo así? A ver, cuéntamelo todo. 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

0: Muchísimas, pero muchísimas felicidades a todos mis paraditos que el día de hoy están, pero sí, súper, hiper, mega cumpleañeros en este 9 de septiembre. Que la pasen muy bien. Les mando un fuerte abrazo de esos bien apapachadores, ¿verdad? Y aquí están sus mañanitas con mucho cariño. Vámonos a ver si tenemos cumpleañeros entre nuestros mensajitos. ¿Qué dice la racita que ya anda bien presente en la mejor? A través del 89.9 FM San José del Cabo, 102.3 aquí en Cabo San Lucas. Dice, buenos días, chulita. Mándele un saludo a la bandota de Ginax. Y ya es miércoles, ombliguito de semana, pa' que andemos, dice, sin jetota. No, pero al contrario, a ver si no andan con la jeta ya ahorita. En unos lugares que yo conozco ya la traen siempre, ¿verdad? Esa no se la quitan pa' no desencajar, oye. Dime, por ejemplo, qué lugares tú ya sabes, ¿verdad? Que si la tienda que siempre tienes abierta una caja y la otra cerrada, siempre te topas con una gente que... ¡Ay, no, de veras! ¿Verdad? Allá, por ejemplo, en los hospitales, ¿verdad? También en algunos, ¿a poco no? No, bueno, ¿qué le digo yo? Oiga, de este ladito dice, chula, buenos días. Aquí vinimos por la Luna Vicario, mucho tráfico. Y viene un camión de los trabajadores, uno amarillo. Por poco me pega a mí y adelantito ya está chocado con otro carro. Hay tráfico, chula, ahí en la Leona Vicario, allá a la altura de la... Ah, esto es en prolongación, Leona Vicario, ¿verdad? Acá donde está la tienda de la justicia, ahí antes de llegar a Lagunitas. Dice, perfecto, pues ahí dele con cuidado. Ya saben, mire, los cafres al volante nunca faltan, ¿verdad? Saludos por aquí, ¿qué dice? Tráfico pesado en la Tamaral, desde Lomas del Valle, salida Azteca y hasta la Transpeninsular. Gracias, Meli Cabos, muchas gracias por este reporte. Mi querido Sebastián, buenos días, hermosa. Ya ombliguito de semana, andamos al llavazo oyendo a la futura alcaldesa. Casi nadie, la mera chispa del boiler, la más chula del condado. Que tenga bonito día. Gracias, mi chulo, un fuerte abrazo para ti también. Saludos por aquí, ¿qué dice? Buenos días, chulita hermosa. Puede mandarle un saludo a Matías Enrique, que ya va al cole más a fuerzas que con ganas. Bonito día. Sí se le ve la carita, ¿verdad? De que dijo, otros 5 minutos, mamá. Y mamá dijo, no, vámonos para el cole ya. Te mando un fuerte abrazo, mi querido Matías. Qué guapo, qué peinadito, qué bonito. A darle sin miedo al éxito. Saludos a todos mis paraditos.
1: Buenos días, mi chula. Aquí tu amiga Marilara. Mándale un saludo a mis paraditos que ya se van a la escuela.
0: ¿Cómo se llaman tus paraditos, mi chula? Un fuerte abrazo, que les vaya increíble, ¿verdad? Saludos para Gaby. ¿Qué dice mi querida Gaby?
2: Buenos días, chulis.
0: Ay, con cosa razón bonita.
2: Estamos atrapados en el tráfico. Soy Aaron Mateo.
0: Aaron Mateo.
2: Bye. Gracias. Y chulis, también un saludo para todos los de colegio. Bye, que voy a llegar tarde. Bye.
0: Ahí está, ¿verdad? Con mucho cuidado, mi querido Aaron Mateo. Avísenle a la maestra que va tarde, ¿verdad? Porque hay mucho tráfico.
3: Buenos días, chula. Soy el cachorro. ¿Me puedes poner el monstruo de la laguna?
0: Claro que sí, te la ponemos con todo gusto. Y es más, vámonos de una vez con música, ¿verdad? Antes de que se nos haga más tarde. Saludos para todos los ingenieros. Regresando, los saludo bien. Oiga, vámonos por esta sección especial de mis paraditos cuando son las 7:26 de la mañana. Aquí nomás.

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0: son las 7:34 de la mañana, racita chula. Váyase con mucha precaución, todos los que van rumbo hacia la escuela, hacia su trabajo, a donde quiera que usted vaya, hágalo con mucha tranquilidad, pero sobre todo, ya con mucha paciencia, ¿verdad? Porque el tráfico ya está a todo lo que da, y cuando entra la desesperación, ¿qué pasa, oiga? Pues ahí se avienta uno a rebasar a lo loco, ya sabe, ¿verdad? Entonces, pues bueno, vámonos con saluditos, racita chula. Gracias por estar en sintonía de la mejor. Y vámonos con 1028, el Chepe, que aquí anda bien presente. ¿Qué dice el Chepe?
1: ¡Cuñada, mándame un saludito! ¡Mándame un saludito para toda la raza de Nautilia!
0: ¡Nautilia!
1: Ah, voy caminando para allá, para la Ribera. ¡Hey! ¡Buen día! Acá todo verde, bien llovido, acá por el libramiento San José, Cabo San Lucas, San José, todo bien. Buen tráfico, excelente. ¡Buen día para todos!
0: Todo verde, bien regado, es correcto. Oiga, pues qué bueno, ¿verdad? De aquel ladito entonces todo bien. De ese ladito donde está el tráfico a todo, hágalo con mucha precaución. Un fuerte abrazo, mi querido Chepe. Y con mucho cuidado hasta la Ribera. Saludos por aquí, ¿qué dice el alemán? Buenos días, mi chula. Aquí andamos al millón. Vamos para San José pasando, donde está la mera punta del tren, escuchando a la futura alcaldesa. Muchísimas gracias, mi querido alemán. Y, por supuesto, qué bueno que andas por aquí en sintonía de la mejor. Oiga, pura raza bien perrón anda aquí. Aquí a estas horas, ¿a poco no, oiga? Saludos por aquí, dice, buenos días, chula pechucha, saludos para todo el equipo de La Mejor, que tengan un excelente día, de Miguel y Lulú, vengan al café, oigan, uno de estos días sí le vamos a tener que caer al cafecito, por ahí viene Puente Suki, bueno, no va a ser puente, ¿verdad? Porque ahora, sí, bueno, va a haber descanso, como quiera que sea, no se va a unir ahora, este 16 no se junta, ¿verdad?, con fin de semana, pero, como quiera que sea, oiga, vamos a estar ahí de descansito, así que, probablemente, ¿verdad?, probablemente, el soldado.
2: Muchísimas gracias,
0: mi querida
2: alemán. Y por supuesto, qué bueno que andas por aquí en sintonía de la mejor.
0: Híjole, no se escucha nada tu audio, mi rey. Ahí súbele un poquito más y bájale al mío para que te escuches muy bien. Saludos para Dorian, ¿qué dice?
3: Chula, ¿cómo está?
0: Muy bien,
3: nada
0: gracias.
3: Más para comentar si me puede poner una canción, la del ratón vaquero. Y que les mande un cordial saludo para Dayami y Kailani, que ahorita van a la escuela.
0: Que les vaya muy bien a mis paraditos. Ya terminamos la sección mañana, ¿verdad? Las pendientes de hoy las pasamos para mañana. Y muchas gracias por estar en sintonía de la mejor. Buenos días, me podrían mandar un saludo para mi pequeño Alejandro Ismael, que va rumbo al colegio Los Ángeles, con la canción Me Convierto en Marciano. Ándele, se la ponemos porque, ¿verdad?, todavía puede entrar en esta programación. Dice de su mami que lo ama mucho. Gracias. Saluditos. De este lado tenemos a quién. Buenos días, chula. Por favor, saludos y mañanitas para el profesor del Covach 04, José Manuel Tavares Rojas, hoy en su cumpleaños, con mucho amor de parte de su familia, que la pase increíble. Doña Cleo, cántele unas mañanitas, por favor.
4: Happy birthday tuyo. 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
0: Ahí está, ¿verdad? Muchas felicidades, un fuerte abrazo de este ladito. Dice, saludos para el ingeniero Lisandro de parte de Marisol, que extraña mucho trabajar en sus obras. Muchas gracias, mi chula hermosa, excelente día, un fuerte abrazo. Igual para todos los que ya andan trabajando, ¿verdad? Pura racita bien chambeadora aquí en Los Cabos.
5: Mis paraditos se llaman Víctor y Mariana. Gracias, mi chula.
0: Víctor y Mariana, que les vaya muy bien en su día de cole, ¿verdad? A disfrutarlo ya después de tantas vacaciones, ¿verdad? Tantos días descansando, de repente ya uno como que se acostumbra, ¿verdad? Pero bueno, vamos a darlo, ya no hay de otra. Buenos días, chula, un saludo para la querida, la malquerida de la Pipa 16, que anda bien sentida, pues que le hiciste, mijo. ¿Le podrían poner la canción de la chica sexy de los Tucanes? Claro que por supuesto, el JJ.
6: El tráfico en Aliana Vicario, por el choque que hubo, está a todo lo que da.
0: Hijo de su, les digo.
6: Toma tu precaución y salidas, porque no hay paso.
0: Ahí está, ¿verdad? Gracias a este muchacho, ¿verdad?, que se le ocurrió la maravillosa idea de ir arrebasando y de ir imprudente, ¿verdad?, porque a veces pasan accidentes, por eso se llaman así, pero ya cuando uno los provoca por ir ahí, ¿verdad?, haciendo cosas que uno sabe que no, metiéndose entre carros y todo eso, pasa a perjudicar a tanta gente, ¿verdad? Pero bueno, dice, buenos días, mi chula, si le pueden mandar saludos al personal de Prisma, que va para San José, y a la ingeniera Karina y al ingeniero José, saluditos, muchachones. De este lado dice, buenos días, mi chula, saludos para el Pinky, porque anda de luna de miel de parte del Chon Bolas, que dice la Tamara le está a todo lo que da ahorita, hasta el 5 letras, dice, híjole, hágalo con precaución, ¿verdad? ¿Qué dice mi querido Jiménez?
7: Hey you, good morning, a ver si me puedo poner esa canción, la de Hey You, de Iván Sebastián. Buenos días, buen inicio media de semana, ¿eh?
0: Sí, es correcto, ombliguillo.
7: Ay, para que tengan cuidado aquí, la Tamara la acaban de chocar, los animalitos ahí, ya saben cómo andan.
0: Ay, que nos diga qué altura, mi querido Jiménez, ¿verdad? Para que la racita chula que anda por ahí transitando, pues, tome precauciones. Dice, chula, buenos días, un saludo para Sandra y Eli, que ya andan laborando en la cooperativa. Saludos, muchachas, gracias por escucharnos. De este ladito.
8: Buenos días, chula.
0: Hola, mi amor.
8: ¿Estás? Ya me voy a la escuela que yo te bendiga. Adiós, chula.
0: También que te bendiga a ti, ¿verdad? A ver, ay, Dios de mi vida, me entró una llamada. Oiga, no me anden marcando ahorita, ¿verdad? Ya sabe que el teléfono de cabina es 624-104-2035, con mucho gusto.
8: Qué chula. Te mando besitos, muchos besitos.
0: Yo también te mando muchos besos, mi amor, y que te vaya muy bien en tu día de cole.
9: Muy buenos días, mi chula.
0: Buenos días.
9: Oiga, morría, pues complácame con una canción.
0: ¿Qué se llama?
9: Se llama El Meneíto, El Meneíto.
0: Ándele, si la ponemos, ahí vienen las movidas con mucho gusto. Saludos para la Fer de Aventuras Extraordinarias. Dice, buen día, mi chulis. Vámonos a la escuela. Eso es todo. Llévese a la mascota y a que no se quede solita en casa. Guapa dice, poderosa, bien hermosa, preciosa y misteriosa. ¿Quién? ¿Quién? Oiga. Saludos por aquí. ¿Qué dice? Buenos días, mi chula. Si le puede mandar saludos al personal de Prisma. Bueno, ese ya lo pasamos. Y dice, como la canción, ándele y igualito, ¿verdad? Dice, ¿qué ocupamos? Una canción. Ándele, ahorita se la buscamos. Aquí déjenos escrito qué rolita. Oiga, ya son las 7:40 de la mañana. ¿Qué le parece si nos vamos con más musiquita? Dani dice, buenos días, mi alcaldesa chula. Saludos a toda la gente trabajadora de Los Cabos que andan sacando el municipio adelante. Un fuerte abrazo desde la segunda etapa de La Ballena. Saluditos. Micaela, oiga, ¿qué dice Micaela?
10: Buenos días, buenos días. Hay un pequeño percance ahí cerca de la ley de Lagunitas, rumbo a el puente 2015, un camión amarillo con un carro particular. Hay mucho tráfico para que tomen rutas alternas porque sí están ocupando casi los dos carriles.
0: Ahí está, gracias mi querida Micaela por este reporte, ¿verdad? Muy oportuno, ahorita que todos los papis van a llevar a sus bendiciones. Váyase con mucha precaución, ahorita regresando los continúo saludando. Gracias por estar en sintonía de La Mejor. Vámonos con musiquita, 7:41 de la mañana, La Mejor, aquí nomás.

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0: Ya son las 7:47 de la mañana, racita chula, momento de que nos pongamos a bailar de perdido, oiga, para sacar el estrés de este tráfico que está a todo lo que da, que está full, ¿verdad? Vámonos con saluditos antes de irme con la música más movida de la mejor en este momento. Nos vamos con Gloria. ¿Qué dice mi querida Gloria?
1: Chula, buenos días, que tengas un excelente día.
0: Mi querida Gloria, igualmente para ti te mando un fuerte abrazo, mi chulita, y que tengas un excelente y bendecido día. Dice por aquí, me voy a descansar un ratito en lo que sale el tráfico, así no se puede trabajar, vámonos a dormir un rato. El JJ, no hombre, ¿quién como tú, mijo, verdad? Así fuera yo ahorita vengo, déjenme, voy a dormir un rato, pero no puedo, oiga, no debo, ¿verdad? Saluditos para mi querida Fer, dice aquí con todo, como todos los días escuchándote, mi chulis, me podrían complacer con una canción de los Askis, Niña Enamorada. Claro que sí, te la buscamos con mucho gusto. De este ladito dice, hola chula, muy buenos días. Espero que tengas una excelente mañana y un bendecido día como siempre. Da lo mejor de ti y ánimo, que en esta vida todo es posible. Ten lindo día y un buen transcurso de programación. Si puedes complacerme con la rolita de Hola, ¿qué tal? De Claudio Alcaraz, por favor. Y porque al pulgocillo que está de 7 a 10 se la pedí y nada. Ay, qué grosero. El cachorro está pulgosillo, es un cachorro pulgosillo. Ay, saludos por aquí, que dice, le mandamos un saludo a nuestro querido Cristian, ¿verdad? Excelente programa, ¿verdad? Solo que a veces los tiempos por algo no nos dan, oiga, pero ahorita le buscamos la rola como de quiero, solo que te la vamos a poner pasando las movidas, ¿verdad? Porque aquí ya entramos con las movidas. Dice, buenos días, mi chula preciosa, saludos, te mando un fuerte abrazo. Y me podrían poner la rola Mambo de Lupita, gracias y bendiciones. Claro que sí te la ponemos, mi querido Iván Rodríguez. Un fuerte, fuerte abrazo de esos bien apapachadores. Cuídateme mucho. Excelente día, el Conde.
2: Hola, chula. Aquí está Estefa 2 otra vez. Oye, ¿sí me puedes mandar un saludo para la gente del Arquicheco que llegó, que madrugó? Ya está aquí en la hora. Están en chinga. Oye, ¿te le puedes poner una cancioncita Sirena? Gracias, mi amor.
0: De D30, ¿verdad? Claro que sí, se la ponemos. El Pichurris. Hola, mi chula, buenos días, aquí reportándome. Oye, mi chula, fíjate que me acaban de dar una cartera que dejaron en mi carro aquí en la aplicación de la U, que no trae dinero, trae un dólar, pero trae identificaciones a nombre de Melvin Eduardo González. Por si alguien lo conoce en la aplicación, me pueden contactar para entregar su cartera. Gracias, mi chula, se agradece. Ahí está, si Melvin Eduardo González o algún familiar está escuchando en este momento, pues que se comunique, ¿verdad?, con nosotros para pasarle este número. Saludos, Joel Castro.
3: Se quedó un carro averiado en el carril de baja de Cabo San Lucas, San José del Cabo, aquí en la Sanluqueña. Ya se va a empezar a hacer el desmorning.
0: Ya se va a hacer el desmorning en este momento. Si usted viene del lado de acá de la Sanluqueña, tome precauciones, carro descompuesto ahí para que le eche precaución de este ladito. El Rocky,
4: buenos días, mi chula, saca los besos, mi chula, saca los becerros.
0: Saca las prohibidas.
4: Que mi compa el Regio anda ahí personalizando. Ay, qué rico amor. Te los manda, hace videos así con tu nombre y todo.
0: Ah, sí.
4: ¿Qué onda? ¿Cuándo personalizan los besos ahí dedicados y sabrosos?
0: Ay, próximamente me andan dando puras ideas, ¿verdad? Fíjese que tengo dos emprendimientos. ¿Quién vio en mis redes sociales que subí un video con una máscara? Bueno, pues uno me dijo por ahí, esa está bien buena para los que andamos de infieles, ¿verdad? Entonces ya voy a vender máscaras para los que andan de infieles, ¿verdad? Y ahora voy a vender también el mensajito personalizado con beso y dedicatoria. 500 pesos. Bueno, no, ¿verdad? ¿Cuánto? 1,500. Ok, ahí está, oiga, emprendiendo, mientras uno no venda la caricia, lo demás todo bien, ¿verdad? Saludos por aquí para mi querido Rocky, te mando, ¿verdad?, un beso totote y ánimo. Saludos por aquí también, que dice, mi chula hermosa, excelente ombligo de semana, me pueden poner la canción La Banda Dominguera, porfis y gracias, se la buscamos con todo gusto, mi querida Dalila, un fuerte abrazo. No inventen, oiga, la Tamaral dice, ya tengo 30 minutos aquí y aún no paso. No, se ve que está, oiga, ¿cómo le hacen los que van a trabajar, oiga? Y que van, por ejemplo, vamos a suponer que entren a las 8 y están ahí atorados. No pasa nada si llegan tarde. A ver, cuénteme, porque luego hay unos patrones, ¿verdad? ¿Qué les importa, oiga? Así que usted, díganos por ahí, ¿verdad?, si su patrón es flexible con esto del tráfico o cómo le va, oiga. Dice, a ver qué tan retro eres. Ponte la rola que dice, no controles Ah, este es un mensaje pasado porque me anda llegando apenas, oiga, qué cosas. Saludos para aquí, para Mario.
5: Chula, mi chula, buenos días. Caballero San José, todo está tranquilo. Y un saludito para Eduardo, el tío Benny, Mango Verdecillo y Gibran, por favor. Que pases buen día, mi chula. Y un saludo para Daniel, que está cumpliendo años hoy. Daniel Zamora.
0: Oiga, aquí también a don Nacho le dicen el Mango Verde, ¿verdad? Porque también está bien inmaduro, ¿verdad? Si no, pregúntele a doña Catita, haga de cuenta que está lidiando con un mocosillo. No se enoje, pero eso sí es cierto, ¿verdad? Anda ahí con la chaviza ahí, que aprendiendo, y que si farmemos el aura, y que don Nacho, déjese de cosas, ¿qué es eso? Chula, ¿puedes, dice, por favor, poner 20 pesos de Happy Birthday para Andrea Papalozzi? Por favor, y buen día, ándele, mi querida Andy, saluditos, a ver.
6: Happy birthday to you, happy birthday to you.
0: Ahí está, ¿verdad? También quiero aprovechar y mandar un saludo y una felicitación muy especial para mi querido José Méndez, ¿verdad? Alias El Cuchi. Te mando un fuerte, fuerte abrazo, mi chulo, que el día de hoy está cumpliendo añitos, que te la pases increíble, disfruta mucho tu día, muchas bendiciones y un fuerte, fuerte abrazo con mucho cariño. Oiga, pues vámonos comenzando ahora sí con las movidas de la mejor y ahorita lo sigo saludando. Vámonos rápidamente, oiga, con esta rolototota que traemos a cargo de quién, mi querida Abril. Súbele bien, machín. A ver, ¿qué rolita es? ¡Ah, caray! Vámonos a bailar con la brisa. La gallinita viene aquí, oiga, cuando son 7:54 de la mañana. Ánimo, racita chula. Aquí nomás.

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1: Ya son las 8 en punto de la mañana, racita chula, de este miércoles 9 de septiembre. ¿Ya tomó cafecito o todavía no? Oiga, vámonos rápidamente con más saludos a toda esa racita chula que está en sintonía de la mejor a través de ¿dónde? Del 89.9 FM San José del Cabo y 102.3 aquí en Cabo San Lucas. Gracias también a quienes nos van escuchando en este momento a través de la aplicación, donde quiera que usted se encuentre, aquí mismo en Los Cabos, en diferentes estados, en Estados Unidos, donde quiera, un fuerte, fuerte abrazo. ¿Qué dice mi querido Migue?
2: Good morning, chula, good morning.
1: Good morning.
2: Saluditos para todos los colegas que andamos laborando aquí en la aplicación de la U. Buen día, está bueno el tráfico. Está bueno el tráfico aquí en la sanluqueña.
1: En la sanluqueña. Ahí está, tome precauciones ahí en la sanluqueña a todo lo que da. ¿Qué dice mi querido Jiménez? Dice, no, ya no se diga para pasar a patios full y todo. Dice, ¿qué pasó hoy en casa? O sea, hace que el tráfico por donde usted le busque, ¿verdad? No hay salidas, están todos atorados ahí en Plaza Patios. Nos manda por ahí mensaje mi querido Jiménez, está igualito. Mi querido Willy Barrios, te mando un fuerte abrazo bien apapachador. Por ahí te ponemos tu rolita con mucho gusto. Sebastián dice, buenísima idea esos besos personalizados. Pues yo creo, eso me va a sacar de pobre, yo pienso, ¿verdad? O capaz si no tengo chamba, ¿verdad? Yo espere y espere que me manden pedir el beso personalizado y nadie... Ay, no, todo puede suceder. Dice, ese Don Nacho anda actualizando como la chaviza, dice, con lo de la aura. Dice, esa es toda la actitud. No, es que Don
3: claro.
1: Nacho, olvídese, ¿verdad? Es cosa pegrilosa. ¿Qué dice por aquí?
4: Hola, yo soy Santi. ¿Cómo estás? ¿Cómo amaneciste?
1: Hola, mi amor. Amanecí muy bien, ¿verdad? Muy bien. Y escuchándolos a ustedes, mis paraditos, amanecí mucho. ¡Qué mejor! El Suave dice, buenos días, mi chula hermosa. Así está el tráfico desde la entrada de la Colonia Azteca hasta el Motel de la Piedra Grande. No, hombre, hasta me dan ganas de subirle esas imágenes nomás para que vea qué cosa de verdad impresionante de tráfico y sobre todo, oiga, tener que sacar paciencia de donde no la hay, ¿verdad? Pero pues no nos queda de otra. Dice por aquí, buenos días, un saludo para ustedes y para Jorge Agúndez Pimpón de Caligas, que estamos esperando la carnita asada, que no se haga loco y que le ponga la canción de La Pelota de Lolita. ¡Ah, caray! ¿Cuál será? Ahorita la vamos a buscar, ¿verdad? Saludos, mi querido Suave, un fuerte abrazo y gracias por ese reporte. Iván dice, sí que la suba, queremos ver. No, de veras, está impresionante el tráfico, está machino, oiga. Eric Garnica dice, hola, ¿qué tal? Buenos días, chula Trejo, saludos desde las calles de San José del Cabo, un saludo para los drivers y consentidos, sobre todo los del 19, dice que ya no se duerma. Si pueden poner la canción del Tao Tao de Grupo Control para las movidas, por supuesto que con mucho gusto. Jiménez, no, pues hay que ir por el beso mejor, dice, ¿cuál personalizado? Estaría más ricos en vivo, tracas, ¿verdad? Saludos, mi querido Jiménez, dale con cuidado, mijo, dale con cuidado. Buenos días, chula, ¿podrías ponerme una rolita? Se llama Soñé de... La MS, gracias y excelente día. Saluditos. Claro que sí, mi chulo, con mucho gusto. Solo que estamos en la sección de las movidas, pasando con mucho gusto. El compachepe, saluditos. Gracias por estar en sintonía de la mejor y a toda la racita de chula. Oiga, pues vámonos con más musiquilla. ¿Qué le parece? Y ahorita lo sigo saludando. Gracias por esta participación tan activa siempre. Oiga, ¿quiere pregunta bomba? Vamos a ver con cuál nos vamos a ir el día de hoy. Oiga, tenemos varias, ¿verdad? Ahorita regresando, les digo con cuál nos vamos, mi querido Johnny. Saluditos. Buenos días, dice, apenas desayunando un bolillo con que, ay, oiga, pues GPI, ¿verdad? Vámonos con Rolita, mi querida Abril, ¿qué te parece si aventamos a los jefes de jefes con algo así bien movidito para continuar, oiga, sacando la polilla que traemos por ahí bien pegada, porque ya estamos a miércoles. Aquí viene el contagio con los Tigres del Norte sonando en la mejor. Aquí nomás.

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0: Ya son las 8:15 de la mañana, racita chula. Vámonos con las efemérides, celebraciones, aniversarios, cumpleaños y demás. Oiga, celebración por el divorcio también entra aquí. ¿Cómo de que no? Oiga, ¿se acuerda usted la celebración de La Paz? Que se separó una pareja y hasta llevaron banda ahí a los juzgados, oígame. Está bien que sí, pero no es para tanto, ¿verdad? Pero bueno, el día de hoy, ¿qué celebración tienes en mente? ¿De qué te acuerdas? ¿Qué te está pasando? ¿Qué te pasaba en un día como hoy, pero de diferente año? Cuéntamelo en este momento, 624-1920-899, y con mucho gusto aquí te felicitamos. Yo te cuento mientras tanto que en un día como hoy, 9 de septiembre, pero de 1828, nace José María Iglesias, político y jurista mexicano, quien llegó a ocupar la presidencia de México durante el turbulento periodo posterior al gobierno de Sebastián Lerdo de Tejada. ¿Qué tal, oiga? También un día como hoy, pero de 1892, nace Enrique González Martínez, poeta, médico y diplomático mexicano, considerado una figura importante de la literatura. Entre sus obras destacadas, Los senderos ocultos. ¿Qué tal, racita chula? También en un día como hoy, pero de 1946, nace Víctor Iturbe, mejor conocido como El Pirulí, ¿verdad? Cantante mexicano de boleros y música romántica, famosa por canciones como Verónica y Con mis propias manos. Además, el día de hoy, oiga, también es el Día Mundial de la Agricultura, una fecha para reconocer la importancia de la agricultura, la producción de alimentos y el trabajo de quienes se dedican a hacerlo. Así que, racita chula, el día de hoy, ¿verdad? Hablando de las celebraciones e incluyendo también esa de la agricultura, por ejemplo, frase, completa esta frase: yo no podría vivir sin, y ahí le vas a poner algo que tenga que ver con la agricultura, o sea, sea fruta, verdura, lo que tú quieras. Yo, por ejemplo, yo no podría vivir sin la fresa. Ay, no, oiga, un agua de fresa, unas fresas con crema, unas fresas con chantilly, un pastel de fresas. No, no, bueno, por favor, o sea, unas fresas con chocolate, ¿verdad? No, hombre, olvídense. Entonces, completa la frase tú y dime también qué celebras en este momento. Vámonos a leerlo rápidamente. Gracias por escribirnos, ¿verdad? Por mandar un mensajito y por marcarnos al 624-104-2035, nuestro teléfono en cabina, 624-1920-899, nuestro teléfono aquí de WhatsApp para que nos envíes una notita de audio o escrita. El Johnny, buen día, mi chula, saludos, apenas desayunando bolillo con chorizo y un buen café negro. Dice, ¿podrían ponerme la rolita del viejo del sombrerón? Se la buscamos. ¿Cómo de que no? ¿El alemán? ¿Qué dice el alemán?
1: Buenos días, mi chula.
0: ¿Cómo le va, oiga?
1: ¿Cómo anda tú por allá?
0: Hombre, andamos al millón.
1: Recordándonos acá en San José, en la playita, todo sin novedad, todo tranquilo.
0: Todo tranqui, ¿verdad? Excelente, mi querido alemán, muchísimas gracias. Jiménez, ¿qué dice Jiménez? Y el otro, ¿qué dice? Por el tabú, otro dice, no, hombre, son muy animales. Otro choque por ahí, por el sushi del, oh my God, ¿verdad? Dele con precaución. Saludos por aquí para mi querido Sebastián, dice, hermosa millonaria se va a hacer con ese emprendimiento de besos personalizados. ¿Será acaso? Oiga, ¿usted qué piensa?
2: Yo no podría vivir sin la guayaba.
0: Ah, sí, la
2: estamos
0: guayaba.
2: Estamos festejando que estamos vivos. Saludos, mi chula.
0: Es correcto, mi chulito. Yo no podré vivir sin la guayaba, porque imagínese también la guayaba, el agua de guayaba, los dulces de guayaba, el ponche, oiga, el bendito ponche. ¿Qué sería sin la guayaba, verdad? También una fruta muy importante, hablando el día de hoy de la agricultura. Completa la frase: yo no podría vivir sin. Métele verdura o fruta, lo que tú quieras, ¿verdad? Que sea lo que más te gusta. A ver si nos marcan otra vez, ¿verdad? Se cortó la llamada. Ok, vamos a ver si nos vuelven a marcar. Mi querido Osmar.
3: Chula Trejo, buen día, buen día. ¿Cómo estás tú allá?
0: Andamos bien, ¿verdad?
3: Oiga, ¿me puede poner una canción, por favor? Si no es mucha molestia, la de Ya Borracho.
0: Ándale, se la ponemos pasando las movidas con mucho gusto, de herencia de... Sí, vámonos con esa llamadita, claro que sí. Bueno, bueno. Hello.
4: Bueno.
0: Ay, ¿quién anda?
4: Buenos días.
0: Buenos días. ¿Anda dormidillo todavía, oiga, o qué?
4: Aquí, reportándome.
0: ¿Cómo se llama usted, oiga?
4: Con la muchacha más guapa de la radio.
0: Ah, sí soy, oiga. Ah, sí soy. ¿Qué onda, mi chulo? ¿Cómo estás?
4: Nomás que mi teléfono es la de Guerrero. El otro día escuché Guerrero, ahora está en Los Cabos.
0: Ah, desde Guerrero para Los Cabos. Aquí anda. ¿Cómo te llamas?
4: Yo me llamo Baudelio.
0: Baudelio. A ver, déjate, lo escribo aquí porque luego se me olvida los nombres. Además,
4: los saludos aquí con los cortadores de mármol aquí en de la, aquí del arroyo.
0: Ah, bien cerquitas que estamos, oiga.
4: Sí, aquí el arroyo de... La Esperanza, ¿para qué te rompo?
0: Ah, bueno, pues qué bueno que nos escucha. Oiga, quiere mandar saluditos, una rolita, ¿en qué lo podemos ayudar? Cuéntemelo.
4: Sí, saluditos para todos los cortadores de mármol y habían puesto una rolita por ahí de Pacas de Aquilo, por favor, para toda la banda.
0: Pacas de Aquilo, anda bien arremangadillo, don Baudelio, cálmese, apenas es miércoles, ¿verdad?
4: No, pues de una vez.
0: De una vez.
4: De vacaciones.
0: Que se vea lo que hay, ¿verdad? Sí, cómo no. Ahorita pasando las movidas, con mucho gusto se la ponemos. ¿Qué le parece, oiga?
4: Muy amable. Padre, buen día.
0: Ándele. Igualmente, un fuerte abrazo. Dios. Cuídeseme mucho. Ahí está don Baudelio, ¿verdad? Bien arremangadillo, don Baudelio. Esa es la actitud, oiga. Dice por aquí mi querida Lulú, el mango, aunque mango, con mango no se lleva. Ándele, yo no podría vivir sin el mango. Ahí está otra, oiga. Yo no podría vivir sin el aguacate, dice por aquí, a ver quién dijo, no tenemos nombre, ¿verdad? Déjanos por ahí tu nombre para ver quién, ¿verdad? Saluditos. De este lado dice, chula, vivir sin el camote, dice, ah, caray, cada quien, ¿verdad? Se vale, o sea, la verdad sí hay unas frutas, unas verduras, ¿verdad? Que definitivamente le quitarían el sabor, por ejemplo, esa del aguacate, una torta sin aguacate, no, hombre, Dios guarde, ¿verdad? No hay manera. A ver, pásame esa llamadita, mi querida Abril. Bueno, sí. Hola, buenos días.
5: Hola, buenos días, mi chula.
0: Buenos
5: días.
0: Hermosa. ¿Cómo le va, oiga?
5: Soy el mismo de ayer que te marcó, el mismo de Guatemala.
0: Ya sé, mi querido Josué, ya te identifiqué tu voz. ¿Cómo te va?
5: Pues ya ves, aquí, pues, entrando a chambear, pues, a las 11 entro a chambear, pero, pues, estoy apoyando también. Hay que ayudar también.
0: Ándele, sí, como debe de, claro, por supuesto. Sí. ¿En qué te podemos servir, mi chulo?
5: Pues aquí esperando una mexicana, pues, que me hiciera caso, pues, o por contactarte contigo, pues.
0: No, hombre, pues, ¿qué cree que no hace? No, mijo, no ha agarrado ni yo, ¿verdad? No, la gente no se re... Ahorita no quieren compromisos, mijo, ahorita la gente anda, ¿verdad?
5: ¿Y cuántos años tienes, pues?
0: ¿Mande?
5: ¿Cuántos años tienes?
0: No, pero yo no quiero compromisos, independientemente de que tengo 25. No quiero, no queremos compromiso, ya estamos muy bien, estamos muy a Gucci. Así que, pero te vamos a conseguir algo próximamente. ¿Mande?
5: Te van a conocer a Guatemala también, es bonito.
0: No, pero mejor aquí, ¿verdad? Me gustan Los Cabos, ¿verdad?
5: La antigua Guatemala, Panajachel, Puerto San José.
0: No, es que yo no lo dudo que esté bien todo que ver, ¿verdad? Pero te voy a conseguir ahí otra morrita, ¿verdad? No te preocupes.
5: ¿Me puedes con tus canciones, por favor?
0: A ver, una a la vez primero. ¿Cuál quieres que te pongamos primero?
5: La primera de suegra.
0: ¿La de suegra? Otra vez, sí, hijo.
5: Espera, en serio, me entiendes. ¿Y la segunda?
0: Ajá.
5: Que te quiera bonito.
0: Ok, ¿que te quiera bonito del Jackie?
5: Sí.
0: ¿O quién es?
5: Toda mexicana bonita, soltera.
0: Ok, toda mi chulito.
5: Bonita, soltera.
0: Ahí te buscamos algo muy ad hoc a ti, ¿sale? Cuídateme mucho, que tengas un excelente y bendecido día. Cuídate. Boy. Ahí está mi querido Josué, que sigue buscando. Ya, por favor, mándele una señorita, Diosito, por favor. Tú que nos escuchas y que no nos ignoras. Dice por aquí Osmar. ¿Qué dice el Osmar?
6: Está, chula, trajo. No la saque. Ya está la invitación.
0: Pero es que yo nunca dije que yo estoy buscando ni novio ni marido, ¿verdad? Yo estoy bien a gusto. O sea, hello. ¿Qué dice por aquí, Jesús?
7: La trajo, yo creo que es de Santiago. Ese es de Guatemala, yo creo que es de Santiago.
0: Es de Santiago, más bien, ¿verdad? El Paquito no le saque al de Guatemala, chula. No, es que la neta no es por acá, pero yo ya tengo por ahí uno, pero luego les digo de dónde es. No hay que decir todo, ¿verdad? No hay que decir todo. Oiga, mejor vámonos con música antes de que vaya a soltar la sopa yo. Ya son las 8:25 de la mañana, racita chula. Continuamos en un ratito más con más mensajitos y más música, la mejor aquí nomás.
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9: ¡Vámonos, Ricky! Ya son las 8:31 de la mañana, racita chula, y continuamos con más saluditos. Gracias por seguir en sintonía de la mejor a través del 89.9. De aquel ladito en San José del Cabo, que mandamos saludos para todos por allá. La Rivera, Santanita, San José, Miraflores, toda esa racita de aquel ladito. En el 102.3 de este lado, Cabo San Lucas, Migriño, Todos Santos, Punta Lobos, Pescadero, Elías Calles. Un fuerte abrazo y, por supuesto, a quienes están también a través de la aplicación. Oiga, quiero mandar un saludo muy especial para una chica yeye, ¿verdad? Para una chica sexy como la Rolita, mi querida Ovidia Agúndez, que nos está escuchando en este día. Un fuerte abrazo, mi chulita hermosa, y bienvenida a Los Cabos de regreso. Oiga, pásenme esa llamadita para ver quién anda de este lado. ¿Se nos fue? No, ahí está. Bueno, bueno.
10: Sí, buenos días.
9: Hola, buenos días. ¿Quién habla?
10: ¿Le puede poner las mañanitas a la señora Dacia Concepción?
9: ¿Con quién tengo el gusto, mi chula?
10: Con Patricia.
9: Patricia, ¿dónde nos escuchas?
10: De la escuela Jesús Castro Agúndez.
9: Jesús Castro, ok. ¿Y las mañanitas son para quién?
10: Para Dacia Concepción.
9: Dacia Concepción. A ver, doña Cleo, láncese con las mañanitas, por favor.
11: Happy birthday to you. Happy birthday to you.
9: Ahí está, mi chulita hermosa, que se la pase muy increíble en su cumpleaños. Un fuerte abrazo.
10: Muchas gracias.
9: Gracias a ti, mi reina. Vámonos, oiga, con más saluditos. El Rocky, ¿qué dice el Rocky? Ay, Dios mío, qué cosas. A ver, mi Rocky.
12: Chula, ya fui a ver tu video de la... Quítate la máscara. Ven a bailar. Quítate la máscara. Te ves bien de luchadora, chula.
9: Sí, me veo bien, ¿verdad?
12: ¡Uy!
9: No, hombre, y cuando me pongo tóxica, modo tóxica, tiro unos guamazos, haga de güey, no, le hago honor a la máscara, no, ni qué polvo de estrellas, ni qué Marta Villalobos, no, yo, ¿verdad? Yo, oiga, no me ha, pues, no, es que Abril dice, ya sé, yo ya sé cómo tira, ¿verdad? El otro día me dio un tirillo con Don H aquí, ¿verdad? Cuando traigo la máscara me transformo, oiga, me transformo. ¿Qué dice por aquí? Mi querida Berito, ¿cómo estás, chiquita mamá? Dice, Oli, chiquita, una pregunta. Ah, bueno, pues ahorita te la respondo fuera del aire, con mucho gusto. Dice por aquí, hermosa, ¿qué dice? O que sea Lady Apache, dice. Ándele, no, la Lady Apache, olvídate, me anda haciendo los mandadillos, ¿verdad? Cuando yo me pongo la máscara, racita chula, no quiero asustar. Ay, ya, ya, puro sueño traigo yo. Buen día, dice chula, harto sueño trae esa gente. Bendiciones, ¿cuál, oiga, cuál? Dice por aquí mi querido Osmar, ¿cómo me divierto? Dice, ándele, no, pues es que de eso se trata, ¿verdad? Sino de que, oiga, el suave, ¿qué dice mi querido suave? ¿Qué opina usted?
7: Ayer que le dijo que le iba a conseguir algo y pues ya está checando si hubo o no hubo.
9: Pero
7: y
9: nada
7: pues,
9: perdido, ¿verdad? Nada perdido.
7: Pues, ya le está cuestionando su edad.
9: Solito se apuntó, si ¿sí se dieron cuenta?
7: Buen día, mi chula.
9: Yo nomás le dije, yo te voy a ayudar a conseguir novia y ya. Oye, ¿y tú cuántos años tienes? Ya me andaba ligando, oiga, ¿qué es eso? ¿Qué feos modos? Yo nomás aquí soy la de Cupido, ¿verdad? Ahora sí que yo nomás soy la que reparto los tickets para el amor, oiga, pero hasta ahí. Dice, buenos días, mi chula, no podría vivir sin... ¿Pero qué tiene que ver la Coca-Cola? Oiga, estamos hablando de frutas y verduras en el día de la agricultura, ¿verdad?
13: Ay, ay, ay. No, vas a ver.
9: Bueno... Es que yo sacando mis conclusiones, no podría vivir porque ya que traigo un buen de azúcar y el azúcar proviene de la caña y la caña de ahí de la tierra, de la agricultura, ¿no? Yo quiero sacar mis propias conclusiones, oiga. Dice saludos y saludos al Walter que ya se va a trabajar. Ándele que le vaya muy bien, ¿qué dice mi querido Ponce?
14: ¡Ah, carambola! Te pusieron, ahora sí te pusieron entre la espada y la pared.
9: ¡Ey! Sí, es cierto.
14: Quería llevar a conocer San Salvador. Sanatengo y quién sabe. Ay, Diosito.
9: Arrasa, ¿verdad? No se aguanta.
14: Dice mi tía, hay unos peines que ni Dios sacan.
9: Ay, se ponte. Ay, no. Ay, mijo.
14: Qué agradable me hace la mañana. La neta andas medio triste, aburrido y cabrón. Pero.
9: Ya con esto ya se los quita, así como no, oiga.
14: Por ser como eres.
9: Deje que Josué haga su luchita, ¿verdad? Dijo este, y si le pego a la patrona. Ay, no, oiga, de veras, qué bárbaro. Déjelo que haga su luchita, ¿verdad? En una de esas le digo que no, pero como quiera, no se quedó sin ganas de intentarlo. Eso es lo importante.
15: Chulita hermosa, muy buenos días, amiga Abril. Espero que tengan un excelente miércolitos. Vámonos por las frías, tío, que saludos a mi compa, el Yobas, Camaro Azul Blue Deportivo. Al Murillo, al Papichulo, Rorro. Al Conde de la Ballena, al Yobas del Meritito Majatlán y a toda la flota del CR23, al compa Berna, ¿verdad? A toda la flota, ya se la yugno bien parados con la mejor. Aquí nomás.
9: ¡Eso! Saludos, mi querido Forky, te mando un fuerte, fuerte abrazo. Cintia dice... Jaja, dice, buenos días. Ah, estuvo buena esa con el Josué, arriba la soltería. Oiga, anda, pero si bien perdido mi compa.
16: Buenos días, mi chula, buenos días. Feliz día.
9: Feliz día, mi chula. Dice, ¿me puede complacer con una canción? La de, ¿qué dice? La carísimas compradas de Cuisillos. Ok, saludos desde Cabo del Sol. Un fuerte abrazo, muchachones. De este lado dice, hola, chula, buenos días. Te vamos escuchando camino al aeropuerto San José. Vamos por la familia y las vemos el sábado en... ¡Ay, sí es cierto! Oiga, tenemos boda el día sábado, ¿verdad? Muchas gracias, Lili y Lupita, que les vaya muy bien, con mucho cuidado y mucha precaución y muchas felicidades, oiga, por esa boda que viene, ese compromiso, ¿verdad? Sin duda que vive el amor, ¿cómo de que no? Dice, chula, aquí ando, no están regalando nada, bendiciones, no, mijo. Más que la escoba para que nos ayuden a barrer allá afuera, que hay un marranero, ¿verdad? No, mi chulito, hoy no tenemos a los muchachones todavía aquí de los regalos, ¿verdad? Pero, pues, ¿qué te podemos dar? Una calca mínimo. Y dice, le trae harto sueño el Josué. Ay, déjenlo, pobrecito Josué. Buenos días, chulo, ¿me pueden poner la canción Sabor a Sonora? Y un saludo a todos los que trabajamos en la zona hotelera que andamos sobreviviendo con poquito trabajo. Gracias a Dios, un montón de tráfico porque cagunitas, saludos. Oiga, qué bárbaros. Oiga, pues ahorita continúo con muchos saludos porque tenemos demasiados, no me los elimine, ahorita regreso. Vámonos con musiquita, mi querida Abril, ¿qué te parece cuando son las 8:39? Regresamos con más en La Mejor, ¿en dónde? Aquí nomás.

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2: Amarren a su perrillo, a su gatillo, a su maridillo, a lo que quiera, amárrelo. Y porque no venimos buscando quién no la hizo, sino quién no la pague. Con estos emperres que tenemos para el día de hoy. Ayer nos quedamos con una emperruga que nos mandaron por aquí. Si tú quieres enviárnoslo en este preciso instante para que salga, no después, no en la licuachela. Ahorita es el emperre, ¿verdad? Entonces ya los que se vayan quedando ahí, pues ya mejor se pasan para el siguiente día. Así que si usted trae un emperre, mejor en este momento cuéntemelo todo. 6241920899 y vamos a ver qué dice esa racita chula que anda, mire, pero emperradilla. Lo que le sigue, cuéntemelo todo. Fíjese, por aquí tenemos un emperre, ¿verdad? Que dice así. Dice, hola chula, buenos días. Dice, anónimo, mi emperre del día de hoy es que ¿cómo es que hicieron una asamblea, pagaron mucho dinero para transportar a la gente en vez de arreglar las calles, que eso sí es necesario, ya que los carros están dañando, y luego la llevaron con engaños de que les iban a dar tinacos y ni agua hay? En mi opinión, que las máquinas traigan unas cartulinas que digan Cristian y que se que regalen el agua. Dice, ahí está, ¿verdad? Uno de los emperres del día de hoy. Gracias por ese emperre de manera anónima. Saluditos. Oiga, ¿a quién más tenemos por aquí? ¿Qué dice de este ladito? Dice, ando operando maquinaria. Ándale, mi chulito, pues ya viste que ahí la recomendación, cartulinazo, y verdad, y que se pongan ahí que no sé qué, a raspar calle. Algo así dijo la señora, ¿verdad? Saludos por aquí. Dice, hola chula, buenos días. Mi emperre es el tiradero de aguas negras que hay en Lagunitas. Y todo el tiempo, mi chula, ¿verdad? Todo el tiempo, ¿verdad? Así que ahí está. Si ahorita en ese momento hay en particular en alguna avenida, díganos para que nosotros pasar este reporte, por favor. Saludos por aquí también, dice. Ese también es mi emperre, dice. A ver.
3: Aquí tengo un emperre, pero un emperre bueno.
2: Suéltelo, oiga, suéltelo, para que no se le vaya a pasar nada.
3: Detalles con mi nómina y mi forma de que me pagaron. Descontaba unos días y no me han podido pagar un tiempo extra.
2: Ok.
3: Y marco con el de recursos humanos y simplemente me dice que sí, que sí, que sí, y me ignora. Mi emperre chulo es, ¿cómo es posible que la empresa que estoy trabajando sea fama de ser la mejor y contrata puro inecto como supervisor, reclutamiento de recursos humanos? Ese es mi emperre, que no sé qué gente incompetente le dan un puesto tan importante como eso, solucionar los problemas de los demás. Ese es mi emperre.
2: Oiga, pues imagínese lo que comentábamos ayer, ¿verdad? ¿Quién, oiga, hace un trabajo nada más por amor al arte? ¿Quién? Oiga, todos necesitamos la paga, ¿verdad? Porque con esa paga nos movemos, ¿verdad? Gastamos para la gasolina, los pasajes, como usted use, ¿verdad? El transporte, que si tiene carro personal. O, por ejemplo, los gastos de los hijos, ¿verdad? De la esposa. ¿Cómo cree usted que uno va a andar yendo a trabajar, ¿verdad? Hay patrones que duran 2-3 semanas en pagar. ¿Qué tienen en esta cabeza? Oiga, ¿qué? O sea, piensan que la demás gente no come, pero también a veces pasa, oiga, yo sé, ¿verdad? Con la necesidad que hay ahorita y la escasez de trabajo, pero también, oiga, nosotros no tenemos por qué estar aguantando eso. O sea, en tiempo y forma yo te estoy dando un trabajo, en tiempo y forma dame mi paga, ¿verdad? No hay que ser abusivos. Usted que es patrón y está escuchando en este momento, oiga, póngase en los zapatos de la persona que es su trabajador, ¿verdad? Imagínese que ahí ande, trabaje y trabaje y no tenga para moverse, no tenga para darle para la familia, no tenga para sus cosas, porque el patrón no le quiere pagar, ¿verdad? Porque el patrón también tiene gastos. No, oigan, o sea, no hay que ser abusivos, oiga, ya me estoy emperrando bien machín. Ay, no, de veras. ¿Qué dice por aquí? Mi querido CR23 dice, ¿en dónde? ¿Cuál empresa? Que diga, ¿verdad? ¿Cuál empresa? Hasta la panza sentí que me ardió. Mi querida Abril, pásame un omeprazol, mi chula, por favor, gracias. Dice por aquí, chula, buenos días. Mi emperre para el día de hoy es que para los de la U, la empresa González besan ¿qué? Entre todos, cada sábado hacen sus reuniones y andan besando y quieren que todo lo hagamos. Oiga nomás, qué cosas. Dice por aquí que, a ver, hola chula, buenos días. Dice, a mí me emperra que ya tengo organizada la gente donde los voy a mandar a trabajar y de repente me hablan en la mañana, no voy a ir y no voy a ir. Eso sí me emperra. Pues, ¿cómo no? Oiga, ya tiene ahí todo calculado, la logística y todo el show, ¿verdad? No, es que también hay gente muy irresponsable, lo que le digo, ¿verdad? Saludos para aquí que dice, buenos días, chula, mi emperre es con los del Gobi, que no hacen nada para limpiar la Leona Vicario. Está hecha un caos. Arena, coladeras abiertas, drenaje saliendo. Ahorita trae mi carro limpio, dice, y por culpa de un bobo sapo, dice, que lleva prisa, pasó salpicándome todo el carro, todo, porque la calle está hecha una porquería, dicen por aquí. Mi querida Jessie.
1: Madre, ayer pasé por donde están los baches, que están ahí por Maderera, Chihuahua. Y estaba un señor tapando los baches. Pasaban los carros y no le daban nada, comadre. El señor estaba con su gorrita. Él ya había tapado los baches que estaban ahí, los grandes cráter que dejaron. Yo sé que no es responsabilidad de él tapar los baches, ni de nosotros a lo mejor obligación darle algo. Pero pues por empatía, por generosidad, pues se le da aunque sea unos 5 pesos para... pues por el favor que está haciendo, ¿no? Y pasaban y no le daban. O sea, hay que ser empáticos. No nos vamos a quedar pobres por darle 5 pesos, 10 pesos. Si entre todos le damos, pues ya se hace algo, ¿no? O sea, porque nos está haciendo un gran favor, la verdad, de tapar y de que nosotros podamos pasar por esa avenida.
2: Es correcto, es empatía, ¿verdad? Porque si alguien más no lo hace y él se está ofreciendo, que también les voy a decir algo, ¿verdad? No es en contra de este señor, desconozco su trabajo, pero, oiga, yo los he cachado. Hay muchos, ¿verdad? Muchos que nomás agarran la pala, se plantan ahí en medio de la calle y hacen que hacen y no hacen, mira, y recoge dinerito. También hay unos así, yo los he visto, oiga, ¿verdad? Pero si usted lo ve, que si está un bache y ya no está, porque el señor ahí anda, mire, dándole con todo, bueno, pues ahí se merece una monedita, ¿verdad? También no es estafar por estafar, pero hay quienes sí lo hacen para ganarse de verdad el dinerito, y sí van y tapan los baches, así que una monedita no estaría mal, ¿verdad? Saluditos por aquí para toda esa racita chula que nos reporta cuál es el emperre. Dice, hola mi chula, ¿cómo estás? Espero que muy bien, tanto tiempo sin escucharte, ya te extrañaba mucho. Pues, ¿dónde andabas, mi querido Tommy? Saluditos. Saludos por aquí, GP, ya la boda, dice, yo creo que sí les vamos a mandar invitación. ¿Qué dice Lili, verdad? Que se haga una boda comunitaria para invitar a todo, ¿o qué onda?
4: ¿Puedes complacerme con la canción Sopa de Caracol?
2: Gracias. ¿Cómo de que no? Claro que sí. Con mucho gusto, mi chula, claro que por supuesto. De este lado, Sebastián, hermosa, cuando nos vayamos enterando que tiene su residencia en Guatemala. No, hombre, que ya me paso para allá, ¿verdad? Es que voy a cambiar a la radio de Guatemala. Dice, buenos días, mi chula, gracias por hacerme el día. Dice, no andaba con nada de ánimos, pero contigo es imposible no reír. Te quiero mucho, hermosa, y un fuerte abrazo. Gracias, mi querida Yari. Gracias por estar en sintonía de la mejor. Dice, buen día, ¿me podrían complacer con la canción Si una vez con Casu y Avi Quintanilla, dedicada para los hombres de verde que andan laborando desde temprano en la plaza de cobro? Vamos a ver si la tenemos, con mucho gusto. Claro que sí, se la ponemos. Paquito dice, si ya tienes uno, dice, para que tengas dos, dice, muy chula, como doña Susi. Ándele, no está. Ay, como la rola, ¿verdad? Me gusta tener de dos para no andar batallando. Ándele, algo bien.
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2: Yo creo que sí, ¿verdad? Es lo que quiere. Oiga, saludos por aquí. ¿Qué dice? A ver, no podía vivir sin los besotes del prohibido. Qué rico amor. ¿Quién dijo eso? Oiga, a ver, ay, quién sabe, ¿verdad? Nosotros lo tenemos registrado. Saludos por aquí y vámonos, oiga, con más saluditos y más música. Ahorita regresando, con mucho gusto los sigo saludando. Quédese con nosotros en sintonía de la mejor, aquí nomás.
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0: chula, este es el momento cuando son las 9:16 de la mañana de que hagamos esa bonita colaboración. Usted de aquel ladito, donde está el tráfico, para que me reporte por dónde hay que darle con precaución. No, pues por todos lados, ¿verdad? Pues como que por dónde. Ay, mija, ¿verdad? Si todo está... ¿Cómo está la Transpeninsular? Más o menos, ahí está fluidona. Ok, todo bien. De ese ladito, vámonos rápidamente a 624-19-20-899 para que, dice por aquí, los emperres. Ah, sí, oiga, que están los baches a todo lo que da, dice que le den con precaución. Ok, ¿verdad? Ahí está. Para que le demos, si andamos por ahí manejando mucho bache, pues por todos lados, ¿verdad? Es correcto, oiga. Gracias por enviarnos los reportes viales en este This Morning en, ¿ya sabe cuál número? 624-1920-899. El Forky, ¿qué dice? Le voy a contar algo que tal vez no sepan y sé que no les va a gustar. Las empresas contratan personal para recursos humanos, no para que cuide y vean por los trabajadores, sino para que vele por los intereses de la empresa. Recursos humanos nunca va a apoyar al trabajador, al igual que los sindicatos, de nada, dice mi querido Forky. El rural, ¿qué dice el rural?
1: Hola, buenos días.
0: Buenos días, oiga.
1: Mira, chula, el señor que tapa los baches ahí en la vicario que dijo la señora, ese señor sí hace bien su jale porque lleva... Hasta asfalto y lo tapa.
0: Ándele, mire.
1: Y si anda chambeando. A esa raza hay que darle una moneda.
0: A esa raza no hay que darle una moneda, hay que darle a dos, ¿verdad?
1: Saludos a todos.
0: Porque si hasta está llevando el asfalto y todo, ya está poniendo hasta material de su bolsa, entonces hay que ser conscientes, ¿verdad? Hay vaquetoncillos que nomás andan ahí, ¿verdad? Haciendo acto de presencia para ver qué sacan, pero en este caso que la gente lo ve trabajar, ¿verdad? Hasta llevando su propio material, oígame, mínimo dos o tres moneditas, ¿verdad? Mínimo. Dice por aquí.
2: Hola, mi chula, buenos días. Hola, buenos días. Bendiciones.
0: Gracias.
2: Empatía la debería tener el gobierno, mi chula, también. Ya pasaron varios días de la lluvia y el pueblo se sigue hundiendo. Es un cochinero, es un marranero. Y el desgraciado de Cristian Agúndez haciendo eventos políticos. Otra vez la burla en nuestra cara del pueblo. Es un cochinero el pueblo. Lo siento, mi chula, lo siento por el comentario, pero les gusta andar ondeando la bandera. ¿Cómo puede ser posible que siga la gente cruzándose entre las aguas negras, la gente que no tiene carro?
0: Es correcto.
2: Que se tiene que cruzar de una esquina hacia otra y tener que quitarse los zapatos y pisar el agua con drenaje. Es algo insalubre, es algo anormal, porque de que hay manera, nada más que no se quiere. Pero de que hay manera, ya es demasiado, es demasiado. Y sabemos que la economía tiene que seguir, pero no hay, le digo, mucha insalubridad, muchos puestos de comida. Se levanta el polvo del drenaje seco, pura caca seca volando, y toda sobre los negocios abiertos de comida. Y como siempre, ondeando la bandera a nuestro gobierno. Ya me lurié, hermosa, pero embelleciendo la Plaza León Cota Collins, creo que hay otras prioridades, que utilicen a esa gente para otras prioridades.
0: Sí, es correcto, fíjense, es correcto, ¿verdad? Pues ahí está lo que dice, no lo digo yo, lo dice el pueblo, y es cierto, ¿verdad? Mentira no es, no nos podemos hacer que no vemos lo que ya está ahí, que en este caso, oiga, el corredero de aguas negras, ¿verdad? No lo han reportado de otra colonia, entonces, pues bueno, ahí está. Dice, buenos días, mi chulita hermosa, bendiciones para ti y tu familia, repite el emperre, no le escuché el piñito chulo, ya está, ni me acuerdo cuál era el emperre, oiga. Dice, fuga de agua limpia por Plaza Amelia Wilkins y mi canción, dice, ahorita vamos a cuál era su rolita, pero hacemos el llamado por ahí, ¿verdad? Fuga de agua limpia, Plaza Amelia Wilkes. Saluditos. De este ladito dice, buenos días, mi emperre, es que es miércoles y no es viernes. Ándele por dos, ¿verdad? Por dos, de este ladito.
3: Hola, mi chulita hermosa, preciosa. Muy buenos días. Mi emperre, es que toda la población de causa nunca sabemos que el gobierno nunca va a hacer nada por tapar esos baches. Mi emperre, es porque no toda la población de aquí de causa nunca se une con una cooperacha para empezar a hacerlo. Y a un pesito que sea. ¿Cómo ven, chulita?
0: Y los impuestos, ¿para qué los tenemos, verdad? Pues sí, oiga, mejor hay que meter presión para poner a trabajar ahí a la raza. Pues, ¿cómo, oiga? Saludos por aquí, dice, hola, chula, muy buenos días, saluditos, Juárez Ingrid, un fuerte abrazo, mi querida Juárez. Dice, y lo mejor es que fulanito pidió 350 millones de dólares y uno aquí dice, pudriéndose, tracas, oiga. Pues ahí está, ¿verdad? Saluditos por aquí, ¿qué dice el capibara? Tiene razón el señor, dice, pero la sociedad también tiene parte por hacer algo, dice, dice, para que nuestra fuente de vida sea mejor. Igual somos bien cochinos, traemos basura de todos lados y no hacemos nada. No queremos que lo haga todo el gobierno. Mi humilde opinión es correcto. Oiga, también hay cosas en las que nosotros tenemos que ver, ¿verdad? Pero en eso de la infraestructura, calles, alcantarillas, pues hay uno que puede hacer, ¿verdad? Así que, pues bueno, vámonos, oiga, este es el Desmorning Vial. Gracias por esos reportes y ahorita regresamos con mucho más. Ya son las 9:21 de la mañana, a lo mejor aquí nomás.
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0: Son las 9:30 de la mañana, racita chula. Tenemos mucho this morning todavía y en este momento nos vamos con la licuachela. Ya estamos a licuachela, como de que no, oiga, ya andaba esperando este día desde el lunes, ¿verdad? Como de que no, oiga. Así que el día de hoy, ¿qué dinámica traemos para ti? Ponte las pilas, ¿verdad? Para que participes al 624-1920-899. El día de hoy traemos 100 mexicanos dijeron. ¿De qué trata para los que no han participado en esta dinámica? Bueno, pues yo te voy a lanzar una pregunta, tú me vas a dar una respuesta. Si tu respuesta está entre las de que 100 mexicanos dijeron, te vamos a poner la canción que tú quieras, ¿verdad? Ya sabe, para esto ya me la manda con nombre del artista y nombre de la canción. Primer mensaje que llegue es al que se le complace, ¿ok? Así que vámonos rápidamente, oiga. Y dice por aquí, mi querido Yaka, chula, mi amor, mi emperre es con... dice que uno le manda mensajes y no los lee. ¿Cómo así? Oiga, cuéntemelo todo, porque mi emperre el día de hoy es que a la hora de forrar libros tenga uno que poner el apellido del progenitor, que ni siquiera, dice, da un centavo. Eso también es cierto, oiga, ¿cómo no? Ay, forre con el nombre del... Ay, no, qué emperre, oiga, de veras.
1: Buenos días, mi chula, también mi emperre es ese perro. Superemperre, ver cómo gente que ni tiene que ver en eso y anda tapando los baches.
0: Sí, es correcto, públicos, ¿verdad?
1: ¿Dónde? Saludos, buenos días.
0: Es correcto, ¿verdad? O sea, muy buena la idea, ¿verdad? De tapar, muy buena la idea de mi chulito que dice hay que cooperarnos porque, pues, ¿verdad? Pero, óigame, ¿y entonces? Y los demás, ¿verdad? O sea, y el dinero, o sea, y los impuestos, o sea, ¿cómo no? Oiga, ¿cómo no nos vamos a molestar, a emperrar? Oiga, de veras, dice, ¿a poco los del municipio son empáticos? Dice, por más desastre que ven, no más, ¿qué dice? Menos hacen, saludos, oiga. Osmar dice, pero sí, me va a poner mi rola. ¿Cuál era su rola? Oiga, a ver, póngame por ahí un punto, ¿verdad? Saludos por aquí para Lupita Martínez, dice, como los 15 de Rubí. ¿Cómo ves, mi churita? Ya la raza se anda apuntando para la boda. ¿A qué les digo yo? ¿Que jalen o que no? ¿O que qué? ¿Verdad? Aquí dice la receta de chula que invitemos. Dice Chula Trejo, mi emperre de hoy es que con estas lluvias la gente no abre sus tinacos para que se llenen con agua de lluvia. Ándele, aprovechando, ¿verdad? Que hay tandeo libre para todos, oiga, hay que aprovechar. De este ladito dice, buen día, mi chula, bendiciones, rumbo al camino al colegio en el Pedregal corriendo agua de chocolate, Lázaro Cárdenas, un caos a la altura donde era el Hotel Mar de Cortés. Envío video y saludos, muchas gracias por ese reporte, oiga, ahí está, ¿verdad? El tremendo cochinero. Dice por aquí, a ver.
2: Es cierto, de lo que los recursos humanos ve por el bien de la empresa, es muy cierto. Pero para ellos, lo que más da rabia y coraje y me emperre más que nada, es que a los trabajadores, los que están generando el dinero para la empresa, se les descuenta, se les castiga. A los de oficina que llegan a las 9 y se van a las 3, valen pa' pura madre, a eso sí cobran completo, sus bonos, todo. Y diles algo y todavía se enojan. Yo la mera verdad sí le dije al de recursos humanos por llamada, era un inepto, que cómo era posible que gente tan pendeja como él tuviera ese trabajo, que no servía para nada, y se lo dije por llamada. Y me bloquearon las llamadas, eran irrecursos humanos, que contar la llamada.
0: Exactamente, ¿verdad? Pues es que le sacan el tapón a uno, de veras. ¿Cómo de que no, Rocky?
3: Chula, como yo no ando de malas, la neta, yo puras cosas positivas. Oye, qué bien lo está haciendo mi compa el cachorro. Obviamente, nunca vamos a olvidar al gran compa Virto y su serenata de la mejor. Pero qué bien está la pirinola del cachorro. Ánimo, chula, pura, gura, buena mercancía, la mejor. Ánimo.
0: Que está buena la pirinola del... De... Ni al abril, dice, así está buena la primera del Cristian, dice, ¿verdad? No, pues sí está muy bueno, oiga, yo también estuve ahí escuchándolo un ratito, ¿verdad? No mucho, pero un ratito lo escuché y claro que sí, oiga, muy padre las secciones que trae, así que dele la oportunidad, escúchelo, ¿verdad? Como bien dice mi querido Rocky, muy bien dicho, no se ocupa un lugar, ¿verdad? Con otro, no es que estemos suplantando ahí otra personita en lugar de nuestro querido Virto, que siempre lo llevamos en nuestro corazón y que este siempre será su lugar, ¿verdad? Él aquí queda también también su esencia. Entonces, ahora llega otra persona a ocupar otro diferente lugar, ¿verdad? Otro espacio, otro horario, parecido, ¿verdad? Parecido. Pero bueno, pues hay que, cada quien viene a echarle corazón, ¿verdad? Pasión a esto y sobre todo por ustedes. Así que hay que darle la oportunidad, ¿verdad? Muchas gracias por escucharnos en todos los espacios. Dice, hola, saludo, chula. Buenos días, mando un saludo para el mecánico favorito de moto, servicio Chavita. Saludos, oiga. Saludos por aquí de este ladito. Dice, buenos días, chula hermosa. Mi emperre es que mi jefe me quiere correr, pero no me corre y no me da descuentos. ¿Qué dice? Y no me da descuentos para mis clientes y a mis compañeros le da descuento exageradamente para que él venda y yo no. Es lo que les digo, ¿verdad? Imagínense qué feo esos compañeros que te andan tratando de poner el pie para que te vaya mal, ¿verdad? Pero el karma, el karma existe y a todo le llega, así que mejor cuide bien lo que anda haciendo, ¿verdad? En el trabajo, tratando ahí de poner el pie a las personas, porque, ¿verdad? ¿Se acuerdan hace poco cuando nos enviaron un emperre de un muchacho que era compañero, ¿verdad? De una señora y de repente lo ascienden y le puso el pie hasta que la despidió y todo, y despuesito no lo despidieron a él? Entonces, ¿verdad? Hay que fijarnos, acuérdense que estamos en la casa del jabonero, en la ruleta, ¿verdad? Subimos, bajamos, en la, o sea, no se sabe uno, ¿verdad? Estoy de acuerdo con la persona que dice que el móndrigo de la Gunde se anda lanzando para otro nuevo hueso mayor y aquí en San Lucas se está hundiendo. Este es un sinvergüenza. Vergüenza ratero, dice. Saludos para mi querida Lucirene.
4: Fíjate que estoy escuchando tu programa y la verdad que sí, te comento que yo la semana pasada caí en un bache, dice que está por ahí por la Leona Vicario, acá rumbo a la tienda, y la mera verdad, qué coraje, qué impotencia, porque caí en un bache, era un cráter eso. Y se me echó a perder hasta mi rin, la llanta que acababa de comprar, precisamente las llantas para mi carro, y se me echó a perder llanta y rin y una cosa. Y déjate nada más que se pierdan esas cosas que son materiales que sí son importantes, pero casi choco con el carro que venía a un lado también. Entonces sí, la verdad que no hace nada la autoridad por tapar, y cuando lo tapan con tierra y llueve, o se tiran los drenajes para variar, y esos mismos hoyos que siempre están ahí, en puro, haciendo que uno esté en peligro.
0: Ahí está, a ver, el reporte de mi querida Lucirene, un fuerte saludito. Oiga, ahorita lo sigo, a ver, dice por aquí. A ver, vámonos con este de manera anónima. Dice, mi emperre es que tenga gente trabajando de coordinadores de servicios públicos sin saber las necesidades del pueblo. Y solo hagan sus trabajos a beneficio de ellos mismos. Y dice, liebres, soy operador y créeme que están muy mal coordinados, gracias. O sea, sí, ¿verdad? Que ay, arregla esta callecita porque por ahí yo sí paso, arréglala, ¿verdad? O ve y tápame allá porque por ahí necesito pasar, pero ¿y uno? ¿Verdad? O no saben realmente, no se dan la oportunidad de entrar directamente hasta las calles, oiga, donde estamos nosotros, el pueblo, ¿verdad? Los que no tenemos para vivir en esos fraccionamientos grandes, en esos residenciales, ¿verdad? Así que dense una vueltecita por ahí, ¿verdad? Para que vean cómo pasamos todos los días, ¿verdad? Nosotros, por ejemplo, en este caso, Prolongación Leona Vicario, ¿verdad? Esa que nos han reportado mucho allá por la Virgencita, ¿verdad? Que donde está la maderería, esos cráteres nos los han reportado infinidad de veces. Ahí les hacemos un atento llamado, ¿verdad? Por favor, y muchas gracias por atender. Oiga, ahora sí, vámonos rápidamente con la licuachela el día de hoy. Fíjese bien lo que le voy a decir. Ya le dije cómo está la dinámica. Ahora sí, vámonos rápidamente. Algo que puede causar una pelea entre parejas. Los leo en este momento. Tengo 1, 2, 3, 4, 5 respuestas. Si la tuya está dentro de las que yo tengo, bueno, pues te vamos a complacer con tu canción. Envíame respuesta y canción a ver si te toca el primero. Ya sabes, dice, por ejemplo, a ver, vamos a ver, por el celular. Es correcto, ¿verdad? Peleas que tiene una pareja por el celular. Mándame tu canción con el nombre del artista y con mucho gusto.
5: Por nada, mi chula, por nada. ¿Qué tienes? Nada.
6: A ver, vamos a ver, por
5: buenos días.
0: Por todo y por nada, es correcto, oiga. Pues sí, sí, cierto, ¿verdad? Mentira no es, dice por aquí. A ver, vamos a ver qué dice.
7: Chulis, a mí me emperra, la verdad, esa gente inconsciente que se pone a criticar, mejor que se pongan a tapar los baches, porque no se ponen a pensar. Entonces, ¿qué nos vamos a poner para la campaña? La playera, la bandera, la gorrita, la despensa, hasta todo ese dinero se está ahorita ahorrando para toda esa campaña. Entonces, échenos la mano y pónganse a tapar un bachecito ahí, o fíjese por dónde anda. Mentira, Chulis.
0: Ahí está, ¿verdad? Oiga, de este ladito, ¿qué dice?
6: Hola, chula, buenos días.
0: Buenos días, oiga.
6: Yo únicamente comento para todo tipo de carros circulando, los choferes y los sucesos que hay en las calles, de los que nos quejamos. No nos preocupemos, chula, no hay que preocuparse. Recuerden que nuestros impuestos están trabajando. Muchas gracias, bonito día.
0: Pues están trabajando para los bolsillos de otros, ¿verdad? Pues yo nomás así los voy a chambear de otra manera, no, oiga. ¿Qué dice por aquí? Cuisillos con la canción que se llama, a ver, Carísimas, ¿qué dice? ¿Así se llama? ¿Carísimas compradas? Ok, ahí se la buscamos con todo gusto. Mi querida Lulú dice, mira, chula, no es posible que sigan estas aguas negras por Leona Vicario. Es horrible, como dice la persona que reportó, la gente brincando para cruzar las calles. Dice, ahí está, ¿verdad? Sí, bastante, bastante desastre que hay por ahí, oiga. Buenos días, chulita hermosa, bendiciones para ti y tu familia. Repite el emperre, no lo escuché, oiga. No, hombre, pues han sido un montón, oiga. Dice, ¿por qué no me deja...? Porque no me deja ir a ver a mi novia, peleas porque hay entre pareja, porque no lo deja ir a ver a la novia, también puede ser, ¿verdad? Por no darle la razón, son mulas, dice, ay, mentira no es, ¿verdad? Vámonos rápidamente con esta rolita, aquí viene Cuisillo, ya la tenemos por ahí lista, sigue participando 100 mexicanos, dijeron 9:41 de la mañana, la mejor, aquí nomás.

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1: 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Son las 11:24. Tiburón a la vista. 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

0: ver, vamos a ver si es cierto que se reúnen los 30 mensajes de la mula bronca que decía mi compadre el chino. A ver, dice por acá Said. Ponla, no soy de Guerrero, pero está chida la rola, ponla. Dice por acá Chuyito Chilapa, mi compañero de XFM. Pon la mula bronca porque me recuerda el lugar donde yo nací. ¿Quién más? ¿Quién más? ¿Quién más, muchachos? ¿Quién más? A ver, por acá. Llevo apenas dos. Apenas dos. ¿La ponemos o no la ponemos?
1: Ponte la mula bronca, la mula bronca.
0: La mula bronca, llevo tres. Dice, pues tienen que ser audio, muchachos, porque luego, si lo leo, van a decir que estoy haciendo chapuza. Claro que sí, que nos ponga la mula bronca. Llevo cuatro. Acá, cinco. Regio, pon la mula bronca. Dice mi querido Tommy, pon la mula bronca. Compa Regio, que ponga la mula bronca, le estoy diciendo. Dice por acá mi Regio, pon la mula bronca, porfa. Dice mi compa Regio, música para recordar mi tierra, el sinaloense no puede faltar. ¿A poco hay otra? A ver, ¿pongo la mula bronca o no pongo?
2: Ni se pregunta, amigo, ni se pregunta. La original, Marco Antonio Solís.
0: Ah, mi compadre estaba votando por la original. A ver, por acá siguen votando, siguen votando. ¿O qué rollo con el pollo? A ver, por acá.
3: Vámonos por la copia.
0: Ah, están votando. ¿Pongo la mula bronca o no la pongo? Todavía no.
2: Compa Regio, Marco, ponte la mula bronca.
0: Porque todavía no, no, todavía no se juntan los votos que dijimos, ¿eh?
4: Amigo, ponte bronca, bronca, mula. Digo, ponte la mula bronca.
5: Hola, compa Regio, buenas tardes. Por ahí, pongámonos la mula bronca. O bronca la mula.
0: ¿A poco?
5: Regio, pones la mula bronca, por favor.
0: ¡La pongo! Oye, pero ¿quién la canta? ¿Quién la canta la mula bronca? A ver si es cierto. Pon la mula bronca, mi Regio. Este sí me lees. Aquí estamos, a ver, ¿qué onda?
6: La mula bronca, al igual que el son de la rabia. Ambos están.
0: A ver, ¿cuál?
7: No soy de Guerrero, pero sí, la mula bronca. Ánimo, compa Regio.
0: ¿La mula bronca la ponemos o qué? ¿Alguien que me diga quién la canta? ¿La cantan los qué? Los donas de Guerrero. A ver, vamos a ver. Ahorita la vamos a buscar, cómo no, con mucho gusto. Y la vamos a enviar, por supuesto que sí. Pues fíjense que no la encuentro, la canción. Los Donis, tú ajuanado. Los Donis ajuanado. No la encuentro esta canción. Se las voy a poner en otra ocasión. Pero por lo pronto, señoras y señores, vámonos con esta rolita. Ojalá que les recuerde su terruño. Oye, yo pensé que no iba a recibir los votos que solicitamos. Aquí está la mula bronca arriba, Guerrero, la Costa Chica y puntos intermedios.

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0: astillas del reloj se juntan cuando el reloj de catedral indica que es la hora del Ángelus. Es el momento también de proyectarte solamente lo mejor, solamente los éxitos verdaderos de la música norteña y sus mejores exponentes, las mejores agrupaciones. Están aquí en tu programa que se llama Más Norteño Imposible. Además, también muchas gracias, gracias, gracias el día de hoy, miércoles. 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Atendemos reportes telefónicos con todo cariño. Bueno. Bueno, bueno.
1: Buenas tardes.
0: Sí, buenas tardes. ¿Quién habla?
1: ¿Cómo andas, compa Regio? ¿Cómo andamos?
0: Aquí andamos, compa, empujando la rueda. ¿Quién habla?
1: Papi Chulo, el rorro, el cachondo de Mazatlán, Sinaloa, hijo.
0: ¿Qué onda, Papi Chulo? ¿Cómo andas o qué? Oye, ¿cuál rolita te recuerda a tu tierra?
1: ¿Cuál? La de mi lindo Mazatlán, la de con los recoditos, OMS.
0: Mi lindo Mazatlán, está anotada, compadre, ahorita la ponemos, ¿sale?
1: Oye, pero quiero participar, a ver qué onda si me llevo el chulo de carne.
0: Ah, pero al ratito, compadre, en atínale al regio, ¿sale?
1: Ahora pues ya estamos.
0: Órale, mi querido Papi Chulo el Rorro. Es el Papi Chulo, porque el papi de papis es el conde de la ballena, ¿verdad? Ah, mundo hediondo. Oiga, muchachos, ¿cuál es la rolita que te recuerda a tu tierra? Obviamente ahorita pues ya entran las norteñas, ya pusimos la mula bronca para toda la raza de Guerrero. Yo pensé que no se iban a juntar los votos y sí se juntaron. Pero a mi compadre Menita, que es por allá de... ¿De dónde, Mena? ¿De dónde eres? De Jalisco. Le voy a poner un cachito de su rolita, un cachito. Ok, ya estamos en las norteñas, pero para que te acuerdes, mi querido Menita. Es el Mariachi Vargas de Tecalitlán, se llama El Son de mi Tierra. Para toda la raza jalisciense.

0: Compadre, un pedacito, manita. Un pedacito para que... Para que no se sienta mi rey. Siempre lo complacemos y una vez que no le ponemos su rola, nos elimina y... Llora y llora y llora. ¿Cuál rolita te recuerda tu rancho? ¿Cuál rolita te recuerda tu tierra? Por acá, ¿qué dice mi compadre Joel Gastelum?
1: Mi compa Regio.
0: ¿Qué onda, compadre?
1: La canción que me identifica con mi tierra se llama Rosa Morada con el Potro de Sinaloa.
0: Ándale, porque tú eres de Rosa Morada, Sinaloa. Eres paisano de los Tigres del Norte. Dice Regio, yo me acuerdo de mi tierra con la canción Mi Lindo Acapulco, de Acapulco Tropical. ¡Qué bien que toca el Acapulco Tropical! Por acá, ¿qué dice mi compita?
2: Buenas tardes, compa Regio.
0: ¿Qué onda?
2: Titulado con los Tigres del Norte.
0: A ¿cuál? Si
2: puedes complacerme por ahí.
0: ¿Cuál, compadre? Muchas gracias a toda la raza que se reporta con nosotros. Pues me voy a hacer un espacio yo, ¿verdad? Para acordarme de mi tierra, para acordarme de mi rancho. Y con esta arrancamos, papá. No me he encontrado a nadie que sea mi paisano aquí, ¿verdad? Pero para todos mis paisanos, si hay alguno que me está escuchando con todo mi corazón, con toda mi alma, que andamos acá echándole ganas de este lado de la República Mexicana, a 3.700 kilómetros de nuestro terruño, de nuestra sultana inconfundible del norte, desde el cerro de la silla de nuestros amores, para todos los regios, el corrido de Monterrey, papá. Tengo orgullo de ser del norte a través de la mejor FM.

eso, Parito, el corrido de Monterrey. Vámonos con más de lo que nos están solicitando. ¿Con cuál canción te acuerdas de tu tierra? Aquí está don Eduardo Lalo Mora. Y se llama Los Caminos de Michoacán. Saludos para don Oswaldo Cedillo.

0: Muy bien, ya estamos aquí de regreso. Ahorita la vamos a poner completita. La rolita la vamos a poner completita. La rola que me está pidiendo, por supuesto, la raza. Aquí en La Mejor FM atendemos reportes telefónicos. ¡Bueno!
1: Buenas tardes, el compa Regio.
0: ¿Quién habla?
1: ¡Ay, nadie habla!
0: ¿Por qué? ¿Qué onda,
1: la
0: doña Susi?
1: Señora Susana.
0: ¿Qué onda, doña Susi?
1: ¿Cómo le va a usted?
0: No, aquí andamos, al 100, ¿qué rollo?
1: Ah, ok, muy bien. Ya es ombligo de semana, gracias a Dios.
0: Gracias a Dios. ¿Cuál rolita gracias quiere, doña Susi?
1: Quiero Carta Abierta.
0: ¿Con los Tigres del Norte?
1: Con los Tigres del Norte, ah, dedicada para el papi de papi.
0: ¡El mundo hediondo! Ahorita
1: espero que me escuche, gracias. Bonita tarde.
0: Igualmente, ahorita se la ponemos, cómo no, con todo cariño, doña Susi. La Carta Abierta, ¿verdad? La Carta Abierta. Ahorita la ponemos, cómo no, con mucho gusto. Ahorita vamos a poner las Playas Negras completitas, que ahorita de repente se andan pasando ahí. Ya estamos en San José, para que me digan. Estamos en San José, ahí me dice la raza si nos escuchan en San José. Vámonos con más rolitas, más de lo que nos están solicitando, más norteñas. Son los Tiranos del Norte, se llama Arrepiéntete, Arrejúntate, Arrepiéntete. Son las 12:16. Oye, vénganse aquí al Face. Hace mucho que no hacemos un live. Hace mucho que Vivi no se acuerda de nosotros. Entonces estamos aquí en el live de La Mejor FM a través de nuestro Facebook. Estamos como La Mejor Los Cabos. Véngase todo mundo a escribirme saludos, a pedirme ay qué rico amor, lo que ustedes quieran. Aquí estoy a sus órdenes. Vamos a echar cotorreo un ratito en las redes sociales, en el Facebook. Aquí nomás en La Mejor FM.

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9: Aquí están los Cardenales de Nuevo León, la fortaleza norteña del nuevo milenio. Vénganse al Facebook para cotorrear un ratito, raza. Vénganse, 12:21, 12:21.

A ver, la raza ahí del Facebook, la raza que está con nosotros acompañándonos en el Facebook, vénganse, porque tenemos un en vivo a través del Facebook de La Mejor. Díganme qué canción te recuerda a tu tierra, qué canción te recuerda a tu rancho. Para que toda la raza que está ahí en el Facebook participe con nosotros, ese es el cotorreo regio del día de hoy. ¿Te encuentras lejos del lugar donde naciste? Bueno, pues con una canción lo puedes recordar. ¿Qué canción te recuerda el lugar donde naciste? Aquí nomás, La Mejor FM, son los Pachoncitos de Pesado, se llama un...

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0: Ya estamos de regreso completamente en vivo. Oye, nos están llegando saluditos aquí a través de nuestras redes sociales, a través particularmente del Facebook. Dice por acá Scarlett Aguilar Regio: buenas tardes, ¿podrías pasar mi saludito al aire, por favor? Es para mi mamá Berenice, que está en San José del Cabo, escuchándote todos los días, de parte de su hija Scarlett, que le manda saludos con mucho cariño desde Guadalajara, Jalisco. Muchas gracias y que tengas un bonito día. ¿Cómo no? Esa es de las grandes, pues de las grandes encomiendas de la radio, ¿no? Unir a la familia que está lejos, mandar saluditos a los que están separados, que hay distancia. A ver, por acá vamos a escuchar audios de la raza que tiene a bien mandarlos al 624-1920-899. ¿Con cuál rolita te acuerdas de tu tierra?
1: Buenas tardes, Regio. A mí la canción que me recuerda es El Señor de las Canas.
0: El Señor de las
1: Canas. De mi abuelo hermoso, donde vivíamos en un rancho, donde la vida es muy bonita.
0: Claro.
1: No te falta la comida. Y regresaría todo lo que regresaría si pudiera regresar el tiempo.
0: Pues sí, pero ¿dónde es el ranchito? No nos dijo dónde es, de dónde es usted. A ver.
2: La canción que me recuerda, la Sonora Dinamita, qué bella cuando te miro.
0: Qué bello, esa te recuerda tu tierra. ¿De dónde eres, compadre? Saludos. Por acá, a ver, tenemos más audios, vamos a escucharlos.
3: Hola, mi compa Regio.
0: ¿Qué onda, compadre?
3: Los Caminos de la Vida. Esa canción, siempre que la escucho, siento que ando en mi tierra ya, cortando guanábana y comiendo plátano.
0: ¿Y dónde es tu tierra? ¿Dónde es tu tierra? ¿Por qué no nos dicen dónde, nos sean malos? Bueno.
4: ¿Qué onda, Juanado?
0: ¿Qué onda, Juanado? ¿Cómo andas o qué?
4: ¿Cacho o qué? Aquí andamos en la
0: UBI. ¿Qué onda, compadrito? ¿Cómo andas o qué? ¿Cuál rolita quiere, mi rey?
4: Estamos repitiéndola de unos dos días de dengue.
0: Ándale, compadre. Oye, hablando también de esa onda, saludos a mi comadre Jessy Olvera, que se está recuperando también ahí, ¿verdad? ¿Qué onda, compadrito? A tus órdenes.
4: Hace mucho que no te pido una canción.
0: A ver, compadre, ¿con cuál canción te acuerdas de tu rancho?
4: La de El Cachanilla, de allá en Mexicali. Yo soy de allá. Yo soy chollero de corazón.
0: Pero naciste allá.
4: Yo nací en Mexicali, el 16 de septiembre de 1976.
0: Ándale, compadre, Cachanilla, el 16 de septiembre.
4: Así, malvado.
0: Ahora ya mero cumples años, ¿qué va a haber o qué?
4: Ahí te aviso.
0: Órale, compadre. Gracias, compa Murillo. Ese ahí te aviso me sonó que se está sordeando el vato. Dice: hola, buenas tardes, Regio. A mí la canción que me recuerda a mi tierra es la de La Iguana con la Dinastía Angelito. Arriba, Guerrero. Ahorita la vamos a poner norteña, porque también la grabaron norteña. Dice: buenos días, compa Regio. ¿Me puedes mandar un saludo a mi amigo Lobo, la Llorona de Oceanía, y al Moy? Si le puedes dedicar un Qué Rico Amor para todos ustedes. Un ay, qué rico amor. ¿Quién más quiere el suyo?
1: Perdón, es que me entró una llamada, Regio.
0: A ver.
1: De Guadalajara, de Puerto Vallarta, Jalisco.
0: De Puerto Vallarta.
1: De allá es donde le estoy hablando del audio que te cortó.
0: Ándale, de Puerto Vallarta, Jalisco. Y dice que esta rolita le recuerda su tierra y le recuerda su niñez y le recuerda a su papi, ese señor de las canas, de Don Lorenzo de Monteclaro, la leyenda viviente de la música norteña de Cuencamé, Durango.
5: Nadie sabe cuánto tiempo.
0: Véngase al Facebook, comparta la transmisión.

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Son los cadetes de Linares de Homero Guerrero de la Cerda y Lupe Tijerina. Se llama mi amigo. 12:38, aquí nomás, la mejor FM.

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0: Ahí está la iguana al estilo norteño de Kikini Los Astros y el Penco Leandro Ríos. Para toda mi racita de Guerrero que le gusta esta rolita, que me la estaba pidiendo y que se acuerdan de su terruño. ¡Vámonos con más, papá!
1: ¡Ay, padrino! ¡Se me salieron los marranitos!
2: ¡Ay, muchachos! ¡Cómo será esta!
0: ¡Se me salieron los marranitos! Aquí están los hermanos Quintana, ritmo de huapango. ¡Los marranitos!

es Plutarco Barrón y sus norteños clan. Saluditos a toda la raza que está mandándonos sus mensajes. Dice por acá, señor Ángel, buenas tardes, señorito, por favor, y de los de antes. Dice, buenas tardes, me puede mandar saludar a mi mamá Chuy Cárdenas. Todos los días lo escucha, le podría poner la canción Barrio Alegre. ¿Quién la canta? Esa canción nos recuerda a nuestro pueblo. Allá en Jalisco, gracias, Dios lo bendiga, gracias.

Pues ahorita regresamos, vamos a parar oreja. Y el día de hoy, acordándonos de canciones que te recuerdan tu tierra, son los pescadores de Ensenada, los cadetes de Linares.

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0: Hola, muy buenas tardes. Me da mucho gusto darles la bienvenida a MBS Noticias Los Cabos. Yo soy Ligia Romero Gutiérrez y estaré con ustedes a lo largo de esta hora para llevarles la información que han generado nuestros compañeros colaboradores a lo largo y ancho de la información que se genera en el territorio sudcaliforniano. Recuerde que está en la sintonía de EXA en el 103.9 de su FM, igual manera en la doble frecuencia de La Mejor en el 89.9 en San José del Cabo y también en Cabo San Lucas en el 102.3. También nos puede encontrar en la aplicación digital desde su teléfono celular. Se va a la tiendita, busca EXA y La Mejor de manera gratuita. Ahí nos va a tener muy cerca de usted. Asimismo, estamos vía internet o en el Facebook. En MVS Noticias Los Cabos, ahí está el noticiero en vivo y a todo color para que nos siga, comparta la página, le dé like, nos deje sus mensajitos. Para poderle dar lectura, recuerde que hoy está Jaime León en el segmento de Ciudadanos al Aire.
1: Y siempre me equivoco y digo Ciudadanos, mensajeros al aire.
0: También son mensajeros al aire porque nuestro compañero Jaime León les da voz a todas sus inquietudes. Recuerde, 624-192-1039, las vías de WhatsApp. Aquí en Nexa y en La Mejor, donde está nuestro compañero Regio, 624-192-0899, que le mandamos un saludo y un apapacho. Y estamos. Ah, hoy toca segmento de deportes. Hoy lo tendré. Ay, ojalá y nos dé oportunidad de tenerlo aquí en cabina para que dé en vivo su segmento. Ay, qué interesante sería. Ya me gustó. ¿Cómo ve que ya pasa el año? Estamos en el día 252, faltan 113 días en este miércoles 9 de septiembre del 2026 y las actividades marítimas están operando con normalidad, pero sí están invitando a toda la comunidad marítima a mantenerse informado debido a que hay bandas nubosas en algunas áreas de la geografía sudcaliforniana que pueden ocasionar alguna ligera precipitación pluvial. Hay que estar bien informados. Las temperaturas se las voy a proporcionar más al ratito, pero las banderas disponibles hasta ahorita en el municipio de Los Cabos, de acuerdo a la información que nos da la Zona Federal Marítimo Terrestre, las banderas disponibles en Cabo San Lucas, está disponible la zona del Médano, el Corsario y la Empacadora, y también la zona de Chileno. En San José del Cabo está la zona de Palmilla y la Comunidad de la Playa, y en la zona de la Ribera, es decir, la zona norte del municipio, todas las áreas están disponibles con bandera amarilla. En todas las playas mencionadas aptas para los bañistas están en bandera amarilla. Hay que hacerlo con mucho cuidado. En relación al famoso tandeo del agua potable y que todos estamos esperando para ponernos a lavar la ropa y hacer otras labores domésticas que implican el uso del vital recurso, para este miércoles 9 de septiembre está Lienzo Charro en su parte alta, Lomas del Cabo, Vialerri, Nueve Ejidal, Quintas, California, Pedregal de Cortés, Ojacén, Reforma, Caracoles, Lomas del Pacífico, Gastelum, Quinta Etapa, Punta Arena, Las Misiones, Fraccionamiento del Mar, Vinoteca, Cresta del Mar, Lomas del Sol en su segunda etapa. ¡Wow! Y me alcanzó el aire. Ahí está el famoso tandeo del agua potable. Si nos quiere hacer llegar alguna inquietud, recuerde que los representantes de ONSAPA nos piden muy amablemente si es posible que usted nos pueda proporcionar su contacto, la ubicación de lo que está reportando, la fotografía o la imagen para poder compartírselas y puedan atender el llamado. Hay quienes entendemos, no quieren proporcionar la información, pero de igual manera se los hacemos llegar para que le pongan atención, pero sí me piden muy especialmente si es posible proporcionar su contacto para darle seguimiento de manera personal. ¿Qué cree? Me voy a ir como liebre de galgódromo y regresando les voy a dar las temperaturas. ya llegó nuestro invitado para la entrevista. Entonces, más vale que me apure. Vámonos como liebres de galgódromo con las voces de la expresión.
2: En lo que va del 2026, van más de 100 apagones en Baja California Sur. Se enfrenta el peor desabasto de energía eléctrica. Diputada local, Guadalupe Saldaña.
3: Baja California Sur enfrenta un verdadero problema de desabasto de energía eléctrica. Es más, el problema más severo en la historia de Baja.
2: Revisará diputado Luis Armando Díaz. En presupuesto de egreso de la Federación 2027, se garanticen más recursos para las áreas naturales protegidas en Baja California Sur.
4: Solicitamos que precisamente lo que genera las áreas naturales protegidas, pues regresar a las áreas naturales protegidas para que se pudieran ejercer acciones de conservación, por supuesto, de estas áreas naturales protegidas. Entendemos que esta legislación ya fue publicada en el Diario Oficial de la Federación y que...
2: Llama a Colegio de Arquitectos a tres niveles de gobierno, aplicar la ley y no permitir más bloqueos en Los Cabos. Nora Alvarado.
5: Efectivamente, recordamos muy bien ese acuerdo, el desgraciadamente que no se llevó a cabo, pero finalmente, en esta situación de bloqueos, pues es la ciudadanía, ¿no? Somos una ciudad activa en movimiento económicamente que necesitamos estar en actividad y al llevar esta situación...
2: Piden retirar concesiones a transportistas que incumplan rutas en Los Cabos. Fernando Altamirano.
6: No sé por qué nos estén, honestamente no sé por qué nos estén aplicando estas sanciones o estos retira de las concesiones, pero creo que sí, pues le toca a la autoridad, pues revisarlo muy puntualmente.
2: Después de 2 años, lluvias dejan beneficios para ganaderos y agricultores locales hasta para un año. José Alfredo Bermúdez Beltrán.
7: La cepada, al igual que todos los productores, estamos de plácemes con estas lluvias y deseamos que siga lloviendo. Señor gobernador, tenemos forraje ya en el agostadero hasta junio del 2027. Va a haber un repunte en la ganadería.

0: atender el tema del combustible, y el otro que estaban pidiendo al Congreso era un subsidio para poder subsanar lo que invierten en el descuento a personas con adultos mayores o estudiantes. Pero resulta que en San José del Cabo se ha encontrado y se ha dicho ya por parte de los propios regidores que el servicio que se da en San José deja mucho que desear en comparación a Cabo San Lucas, que incluso aquí los concesionarios buscan mejorar la prestación, algo que no ocurre en San José. Hay una ruta específica que no está siendo atendida, la 1, y que incluye esa ruta varias instituciones educativas de los diversos niveles educativos, preescolar, primaria, secundaria, preparatoria, incluso el Instituto Tecnológico el ITES. Ahí en esa ruta no se está cumpliendo al 100. Ya Valerie Olmos, regidora de Los Cabos, había señalado esta situación, pero no nada más está este tema de la ruta, hay muchas otras situaciones complejas que deben de atenderse y quieren así aumentar el servicio. Vayamos a la pieza informativa que nos tiene nuestra compañera Leticia Hernández, puesto que están solicitando retirar las concesiones a transportistas que incumplan las rutas en el municipio.
1: Es urgente que las autoridades hagan cumplir la ley y los reglamentos del transporte público en Los Cabos, se apliquen sanciones, incluso el retiro de concesiones a los gremios que incumplan con las rutas establecidas, advirtió Fernando Altamirano, integrante del grupo Madrugadores de Los Cabos y Club Rotario San José. Señaló que la falta o irregularidad del servicio afecta a miles de usuarios, particularmente a estudiantes que se ven obligados a caminar largas distancias para llegar a sus centros educativos, situación que representa un obstáculo para su formación y puede generar desde el desánimo hasta el abandono escolar. Él también, director del Instituto Municipal de la Discapacidad, INDIS, dijo que el transporte público mucho le ha quedado de ver al sector de las personas con discapacidad, pero también pasa lo mismo con otros sectores como los estudiantes. Por ejemplo, mencionó la ruta 1, que prácticamente desapareció, y esto afecta a miles de alumnos del tecnológico, de la secundaria Ford y otras instituciones educativas de la zona. Pero eso sí, quieren un aumento de tarifas, primero que cumplan con el servicio de calidad, recalco.
2: No sé por qué nos están aplicando estas sanciones o estos retirados de las concesiones, pero creo que sí, pues le toca a la autoridad pues revisarlo muy puntualmente para que quien no esté cumpliendo, sobre todo en estas áreas tan sensibles como es la educación, rutas que llegan a escuelas, pues obligar a los concesionarios que se cumplan en tiempo y en forma, ¿no? Porque no solo cumplir, es hacerlo bien, es hacerlo con unidades, como te comento, lo mejor posible y con puntualidad, ¿no?
1: Reconoció que falta un gran acuerdo social entre los concesionarios, el gobierno y la comunidad para resolver este problema que tanto afecta a los cabeños, porque en las grandes ciudades del mundo el pilar de la movilidad es un transporte público eficiente.
2: Que tengan la puntualidad de la ruta acordada para que así los usuarios se puedan programar en sus tiempos, ¿no? No estén a expensas de que si llegó o no llegó y ya llegaste tarde a la escuela o ya llegaste tarde a tu trabajo porque la ruta no pasó en el tiempo que se había acordado.
1: ¿Qué decir de otras demandas que faltan por cumplir para tener un transporte de calidad? Como mejorar unidades, mejor atención en el servicio y una mejor accesibilidad para que las personas con discapacidad puedan subirse al transporte público. Concluyo. Informó para MBS Noticias Los Cabos, Leticia Hernández.
0: Y en otro orden de ideas, nuestro compañero Ignacio Martínez de Jesús sostuvo una entrevista con la diputada local Lupita Saldaña sobre el tema del desabasto de energía eléctrica, y refiere que en 2026 es un año crítico, puesto que se han registrado más de 100 apagones. Y todavía los que faltan, ¿verdad? Vayamos a la información.
3: La diputada local del Partido Acción Nacional, Guadalupe Saldaña Cisneros, acusó que los apagones se registran en todo el estado y que Baja California Sur enfrenta el peor desabasto de energía eléctrica.

0: Baja California Sur enfrenta un verdadero problema de desabasto de energía eléctrica. Es más, el problema más severo en la historia de Baja California Sur.
1: Severo que se está viviendo en este año el mayor número de apagones. Recordó que el año más crítico era el 2019 con 73 apagones. Pero a fines del mes de agosto ya iban 112 apagones, cuando aún falta un mes de elevadas temperaturas.
0: Estamos viviendo el mayor número de apagones en la historia de la entidad. De acuerdo con datos de CERCA, Asociación Civil, el año más crítico que habíamos tenido había sido en 2019, con 73 apagones en ese año. En este, en 2026, a fines de agosto, ya llevábamos 112 apagones, cuando aún falta un mes de elevadas temperaturas.
1: La legisladora local cuestionó qué va a pasar con el abasto de la energía eléctrica en Baja California Sur, y más cuando la Comisión Federal de Electricidad culpó al torito que afectó a la entidad hace unos días.
0: ¿Qué va a pasar con la generación de energía eléctrica en Baja California Sur? La CFE culpa el problema, ese fuerte que se tuvo hace unos días con fallas técnicas. Unos días después de que descartara nuevos apagones y aseguraran contar con la capacidad de generación suficiente para atender la demanda eléctrica, continuaron. El gobernador, en una explicación que nos parece que es insuficiente, perdón, con todo respeto, pero es insuficiente, dijo que la CFE calculó un aumento menor al real en el consumo de energía por la temporada de calor.
1: Doña Cisneros pidió a la presidenta de la República, Claudia Sheinbaum, a que instruya principalmente a la Secretaría de Energía y a la Comisión Federal de Electricidad que atiendan de inmediato el grave problema de los apagones que sufre desde hace dos meses Baja California Sur.
0: Estamos que en su próxima visita pues se hable del tema, que se conozca el problema a fondo. No queremos privilegios ni un trato especial, queremos soluciones. No queremos promesas incumplidas en este tema como las que hemos tenido ya. Queremos soluciones. Espero el voto aprobatorio de mis
1: Para MBS Noticias Los Cabos, Ignacio Martínez de Jesús.
2: ¿Y qué cree? Nos vamos a ir con nuestra compañera Rocío Casas, nuestra corresponsal.
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2: Y en esta colaboración especial, Rocío, muy buenas tardes. Platícanos, hoy fue la conferencia del pueblo con el gobernador del estado y estuvo el representante de API, Narciso Agúndez Gómez, si mal no estoy equivocada.
4: Claro que sí, Ligia, te saludo con mucho gusto y también a toda la audiencia que nos sintoniza en estos momentos. Y tal como lo mencionas, el día de hoy, durante la conferencia de prensa de este miércoles, se encontró el director de API en Baja California Sur, Narciso Agúndez Gómez, quien informó que sobre el nuevo parque inclusivo se construye en el Malecón de La Paz. Mencionó ya que estará listo en diciembre de este año. Explicó que esta obra registra 6 meses ya de ejecución y busca crear un espacio adaptado para niñas, niños, adultos mayores y personas con discapacidad. Detalló también que el proyecto contempla la intervención de 2 zonas del malecón donde serán reemplazados antiguos juegos infantiles y estructuras que ya presentaban deterioro. Además, también menciona que se instalaron baños adaptados, alumbrado público y, bueno, todo un sistema de vigilancia y espacios diseñados para personas con movilidad reducida. Este proyecto también incluye área especializada para menores con trastorno del espectro autista, que está diseñada para reducir estímulos de ruido y permitir un espacio de autorregulación acompañado por sus familiares. Asimismo, bueno, el titular señaló que la obra requirió cerca de 2 años de planeación técnica y presupuestal. Estima que será entregada durante el mes de diciembre con la intención de que el Malecón de La Paz cuente con espacios públicos bajo criterios de accesibilidad universal y de esta forma también impulsar el turismo y sobre todo el turismo inclusivo en toda la entidad de Baja California Sur. Ligia, esas son la información más destacada que se presentó el día de hoy en la Mañanera del Pueblo. Y pues bueno, vamos a continuar dando seguimiento a la información que destaque el día de hoy. Regresamos contigo al estudio.
2: Oye, Rocío, y una pregunta, ¿alguna información que haya surgido ahí por parte de nuestros compañeros periodistas al preguntarle al gobernador y que haya dejado ahí la víbora chillando?
4: Claro que sí, Ligia. Bueno, se le preguntó al gobernador del estado sobre la posibilidad de expropiar por ahí el tema de los transbordadores del puerto Pitilingue. Pues el gobernador mencionó que habría la posibilidad, sin embargo, bueno, se estaría revisando este tema, ya que mencionaban que la mayor parte de la inversión está por parte de empresas privadas, y bueno, pues será un tema que próximamente dé por ahí de qué hablar, Ligia.
2: Entonces habrá que revisar ese tema, checar la inversión privada si cuenta con los permisos, con toda la situación jurídica y sobre todo con los planteamientos ambientales y el consenso de la población.
4: Así es, Ligia. Vamos a darle seguimiento a ese tema para ver bueno, de qué manera se están regulando estas inversiones y pues, cuál es la decisión final por parte de la autoridad.
2: Mucho los minutos que nos regalaste, Chío, te mando un abrazo.
4: Igualmente, excelente tarde para todos, hasta luego.
2: Pues ahí está la información de nuestra compañera Rocío Casas, y fíjese que nos vamos a ir a información de volada de nuestro compañero James, porque hay relación de que se esperan beneficios para el sector agrícola y también ganadero por lapso de un año derivado a las lluvias. Vayamos a la información.
5: Con las recientes lluvias, el sector agropecuario de Baja California Sur ha resultado beneficiado ampliamente, reconoció el secretario de la CEPADA en la entidad, José Alfredo Bermúdez Beltrán. Destacó que para el ganado hay forraje en el agostadero hasta junio de 2027, y luego de 2 años de fuerte sequía, habrá un repunte en la agricultura y ganadería sudcaliforniana. Bermúdez se refirió a que estas precipitaciones pluviales hasta ahora fortalecen a las más de 400.000 cabezas de ganado bovino, caprino y ovino. El titular de la CEPADA resaltó lo anterior en el marco del Consejo Estatal de Protección Civil.
6: La CEPADA, al igual que todos los productores, estamos de plácemes con estas lluvias y deseamos que siga lloviendo. Señor gobernador, tenemos forraje ya en el agostadero hasta junio del 2027. Va a haber un repunte en la ganadería. Venimos de 2 años de una fuerte sequía y la verdad, este tipo de lluvias para nosotros es una gran fortaleza para nuestros productores. Para todas y todos, nuestro inventario ganadero es de 400.000 cabezas de ganado bovino, caprino y ovino. Entonces es algo trascendente para nuestro sector ganadero.
5: Bermúdez Beltrán adelantó que para el 15 de este mes de septiembre inicia la temporada de captura de la langosta roja en la zona Pacífico Norte, lo cual es un referente en el país, debido a que el año anterior superó las 1.800 toneladas de este crustáceo. Enfatizó que esta misma semana se sabrá de la temporada de captura de camarón, especie que se beneficia ampliamente con las recientes lluvias.
6: Informar que esta semana estamos esperando de Conapesca el informe del día que inicia la pesquería de camarón, que se beneficia muchísimo con los arroyos que sale el agua de lluvia. Y esta misma semana, el día 15, se inicia la pesquería de langosta en la Pacífico Norte, que también es algo trascendente para el estado. Somos referente nacional, somos número uno en el país y esperemos mantener o superar las 1.800 toneladas del año pasado, que fue histórico. De 1.200 a 1.800 el año pasado, y eso es algo muy importante.
5: Informó para MBS Noticias Los Cabos, Jaime León.
2: Y ya es la 1:22 p.m. y nos vamos a ir de volada a un breve espacio, pero regresamos con más.
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0: Y ya estamos de vuelta aquí en MBS Noticias Los Cabos, siendo la 1:25 p.m. Fíjese que, y traigo pendiente el clima, ahorita se los voy a dar, ahorita, porque me voy a ir a la entrevista y para ello tengo a Armando Aparicio, quien es empresario y también se dedica al ramo inmobiliario. Viene acompañado también de Jesús Agúndez, que también se dedica a lo mismo. En este tema invité a Armando Aparicio para que nos platique de algo muy interesante que se puede replicar aquí en lo local, que es el tema de la inversión privada para poder generar, a ver si mal no recuerdo cómo está desglosado, crear un capital privado y oportunidad de inversión en lo local. ¿Es correcto, Armando?
1: Sí, en eso estamos. ¿Sí se puede? Sí se puede, debería poderse, deberíamos trabajar en ello y creo que tenemos que empezar a crear oportunidades. Bueno, agradecer el espacio que me permites para compartir con la gente. Quiero presumirte un poco. Empezamos a estudiar la maestría en capital privado y tuve el honor que me invitaran a formar parte del colegio en la Asociación Mexicana de Inversores. Entonces, el tema es muy interesante de la forma como nosotros analizamos las crisis y las oportunidades y el nicho de negocio para invertir en los diferentes rubros. Creo que Los Cabos, Baja California Sur, que es un estado nuevo, Los Cabos, que es un impulsor de desarrollo económico, que requiere de mucha participación por parte de la iniciativa privada, por parte de la sociedad, que tiene que empezar a ver cómo poder crear nichos de inversiones en toda la gama de oportunidades que tiene, ya que carecemos de casi muchas cosas, si no es que de todo.
0: ¿Cómo qué?
1: Bueno, nosotros no tenemos sistemas de comercialización interna, por ejemplo. Tenemos un problema de comercialización interna. Todo nuestro producto de consumo básico viene de fuera. El tema de la basura, por ejemplo, que es un problema grave, que no hay ningún grupo de inversionistas de manera local.
0: Para reciclar.
1: Producir, transformar. Y eso se convierte en puede ser en un tema de ornato, puede ser un tema de construcción, puede ser de muchas cosas, pero necesitamos a los grupos sociales y a los inversionistas apostando para solucionar problemas. Tenemos el problema de la vivienda, tenemos el problema del reciclaje de basura, como lo mencionaba hace rato. Entonces, oportunidades hay mucho. No tenemos fábricas de ropa, no tenemos tratamiento del desperdicio con el tema de los que hacen los fileteros, por ejemplo, la harina procesada para alimentos de animales. Hay un sinnúmero de cosas, el sector agropecuario abandonado también o medianamente utilizado, ¿no?
0: Es decir, hay áreas de oportunidad que se pueden utilizar en el tema de cómo hacer un sistema de comercio interno, es decir, dentro de la misma comunidad y que el dinero circule dentro de la misma.
1: Sobre todo eso, el dinero y la economía tiene que ser circular, porque nosotros nos estamos convirtiendo peligrosamente, es lo que hemos sido siempre, un lugar de consumo, pero todo lo que consumimos es caro porque viene de fuera. Nosotros no estamos sacando ni tecnología, no estamos sacando sistemas administrativos, no estamos sacando toda la capacidad de los subcalifornianos, no se está aglutinando y no está haciendo un producto para hacer negocio. Entonces, tenemos carencias, sí, pero también tenemos capacidades y también tenemos oportunidades, y eso es un tema de capital privado, eso es un tema de organización social y es un tema de visión de cómo queremos tener la calidad de vida y oportunidades de negocio.
0: Por ejemplo, Armando, hay, supongamos, de la red, esta red podría ampliarse en todo el estado y no nada más en lo local. Supongamos que lo que se produce en Constitución o lo que se produce en el aspecto agrícola allá en Comondú pueda venirse aquí al municipio, tal vez no a cubrir o atender la demanda del sector hotelero, puesto que es en gran volumen, pero sí podría atender lo que es lo local, lo que son en las colonias, vaya, crear como una central de abasto, generar eso, ¿podría tomarse en cuenta eso?
1: Podríamos pensar en mercados regionales, podríamos pensar en los centros de distribución, pudiéramos pensar en la central de abasto, pudiéramos pensar en todas las posibilidades que tenemos, porque nosotros somos una península, media península, que tenemos demasiado litoral, pero no tenemos pescados económicos, no tenemos todo el producto del mar no es barato para la gente, para las colonias. Entonces aquí hay un nicho de oportunidades. El tema que menciones se puede crear, la gente que necesita empleo.
0: ¿Y qué es lo
1: también
0: que se necesita? Porque la autoridad ahí tendría que generar políticas públicas para poder. ¿O qué es lo que se necesita? ¿La misma sociedad organizada?
1: Sí, sí, básicamente es que el gobierno tiene un marco jurídico que te permite la libre asociación, los sistemas financieros que están abiertos, el tema privado donde un empresario, donde un capitalista se organiza con otro y atiende ideas de negocios, que puede ser los estudiantes mismos los impulsores de este esquema de oportunidades de negocio, donde ellos están preparándose, donde la sociedad. Hay mucha sociedad que sabe hacer muchas cosas, pero eso no está focalizado, no está el proyecto diseñado, no está como el proceso de con qué empiezas, las etapas del proyecto como tal no están planteado, y tampoco tenemos un grupo de empresarios con experiencia que esté guiando a los emprendedores, a la gente que tiene idea, juntando la necesidad, la capacidad y el capital local o interno. Por eso es un tema de capital privado, porque no tenemos que estar participando en esquema de bolsa de valores, es un tema interno, capital privado local y necesidades y creatividad y sistemas.
0: ¿Sería generar también esa red de comercio de manera local para no poder depender tanto de lo que viene de fuera?
1: Así es, debiéramos no depender o depender menos, ¿no? Que ese es el tema. Porque, por ejemplo, si hablamos del tema de turismo, tendríamos que ver las características de cómo sería la calidad de ese producto que ellos requieren, como el tema de la carne. Y cuando hablamos de carne, pues hablamos del rastro, de cómo alimentan los animales, cómo lo matan, cómo lo almacenan.
0: ¿Y cómo le iban a hacer con el rastro? Porque aquí hay un problema de rastro, no hay rastro, por ejemplo.
1: Hay un medio rastro.
0: Medio rastro.
1: Medio rastro, TIF. Entonces, ¿qué necesita el rastro? Tenemos que hacer un diagnóstico. ¿Qué tenemos y
0: para
1: qué necesitamos?
0: Mejorar, ¿no?
1: Si tiene que ser el gobierno el participante en la inversión, o puede ser la iniciativa privada la que impulse este desarrollo, y tendremos que hacer la red estatal de productores de todo el sector agropecuario, todo el primario, y de ahí tendremos que empezar a crear las oportunidades con la capacidad social, con la riqueza de infraestructura que tiene el Estado y la capacidad económica que tienen los subcalifornianos, ¿no?
0: Si nosotros manejáramos ese mecanismo de ese análisis que dices para poder manejar esas crisis y generar esas oportunidades y nichos de mercado, ¿cómo se vería Los Cabos o qué tanto podría avanzar?
1: Demasiado. Somos un destino premium en un sentido, en un tenor, en una forma, pero en esquema social y económico no estamos ni siquiera en un promedio nacional. Tenemos demasiado rezago, y yo creo que ahí por lo menos empezáramos a tener todo un ecosistema económico, toda la capacidad social participando, y creo que sería por lo menos ponernos al nivel de cualquier ciudad urbana, de cualquier ciudad de oportunidades. Creo que nuestras carencias es nuestra fortaleza. Creo que los estudiantes, viendo estas formas de analizar los requerimientos y las posibilidades, se convierten en un nicho de oportunidades. Entonces, no pensemos que estamos mal, sino pensemos que tenemos mucho por crear, mucho por invertir y mucho por ganar.
0: Correcto. ¿Algo más que quieras agregar de esta área de oportunidad que se está yendo y que pues es una manera de invertir y generar ganancias en lo local?
1: Sí, yo creo que primero tenemos que empezar a organizarnos, porque es un tema de vamos a ver cuál es la idea primaria, cuál es la idea con la que vamos a empezar, o cuáles son las ideas y quiénes son los mentores que van a trabajar con qué idea. Y luego de ahí tenemos que ver el marco jurídico, cómo las figuras jurídicas, porque tiene que ser todo legal, tiene que ser todo planteado, tiene que ser un esquema que nos permita crear negocios y que esa inversión sea seguro, como el retorno de capital, como la utilidad, también sea garantizada. Entonces, esta maestría o este grupo de pertenecer a este colegio, de pertenecer a la Asociación Mexicana de Inversores, pues te da el marco jurídico y las ideas suficientes como para establecer mecanismos de inversión donde la gente empiece a hacer que las cosas puedan y empiecen a pasar.
0: Es encontrar a los emprendedores ahora.
1: Emprendedores, inversionistas, e ideas, necesidades, todo.
0: Todo lo que pueda aportar para poder generar ese capital de inversión.
1: Sí, y yo estoy aquí y puedo platicar todo el día.
0: Okay.
1: ¿No? Y podemos hablar de lo que se le ocurra a la gente, de la posibilidad. Tenemos muchas carencias, muchas necesidades y tenemos que encontrar las soluciones nosotros.
0: Tienes tu página de Facebook, Armando Aparicio, ¿verdad?
1: Armando Aparicio Gallardo, que esa es mi página. Uh-huh. No, en el tema de la AMI, en el tema de asociaciones, no manejamos una comunicación como tal. Pero sí podemos a través de esa página empezar a hacer como ese vínculo, ese contacto y esas posibilidades. Estamos abiertos a tomar café, a platicar de cualquier idea, porque de la plática, del diálogo, es como sale la creatividad y las oportunidades. Todos los días se nos ocurren cosas porque conocemos la problemática y podemos ver todo la posibilidad de una idea o un proyecto sólido que te permita invertir y que te permita ganar, sobre todo eso, ¿no? Que inviertas, pero que ganes, y que seas seguro, que sean con el marco jurídico, con la figura jurídica adecuada y correcta.
0: Correcto. ¿Algo más, Jesús? ¿Cómo ves tú este proyecto? Tú que eres originario aquí de Cabo.
2: ¿Qué tal, Ligia? Muchísimas gracias por la oportunidad y el espacio. Fíjate que veo muchas áreas de oportunidad en esto. De hecho, la semana pasada, apenas te platico, estuvimos por el municipio de Comondú, platicando con algunas personas que tienen proyectos muy interesantes de integración económica que podemos traer a la mesa también. Estamos trabajando en muchos proyectos. Yo hago la invitación a todo aquel que le interese, que tenga la capacidad y el deseo de participar y sobre todo de poner un granito en la construcción de un nuevo municipio y de un nuevo estado que nos hace tanta falta.
0: Y sobre todo que contribuyan al desarrollo económico de la localidad, ¿no? Así es. Y que la ganancia se quede aquí.
2: Exacto.
1: Pues estamos aquí, queremos vivir bien, ¿no? Entonces hay que trabajar, hay que crear y hay que organizarnos.
0: Pues a generar ese arraigo, ¿no?
1: Exactamente, la identidad del compromiso.
0: Correcto. ¿Algo más para concluir antes de irnos?
1: Pues yo agradecer el espacio que me dan y compartir esta emoción que me genera el estar en este grupo de empresarios a nivel nacional, de personas que están hablando de negocios, que están hablando de oportunidades y que nos están ayudando a crear y a generar posibilidades para México. Y en este caso, pues bueno, yo vivo aquí hace muchos años y claro que con toda la intención podemos trabajar personas que están hablando de negocios, que están hablando de oportunidades y que nos están ayudando a crear y a generar posibilidades para México, y en este caso pues

0: Bueno, yo vivo aquí hace muchos años y claro que con toda la intención podemos trabajar posibilidades para México y en este caso, pues bueno, yo vivo aquí hace muchos años y claro que con toda la intención podemos trabajar. Hace unas semanas, creo que 2 o 3 semanas, platicamos con unos cuates que tienen un proyecto de energía, tenemos problemas de los apagones, ellos ya tienen un proyecto autorizado en contratos y convenios y ocupan capital privado para lanzarlo al mercado, ya tienen todo establecido y necesitan el capital y hay gente que tiene el capital y no sabe dónde invertir que le dé gran rendimiento. Entonces están ofreciendo pues acciones en el proyecto como rendimiento, retorno de capital. Entonces hay muchas oportunidades y estoy escuchando muchas cosas.
1: Correcto, pues muchísimas gracias y las puertas de MBS Noticias están abiertas para ustedes.
0: Muchas gracias.
1: A nuestra audiencia no se vaya porque tengo más información. Fíjese que nuestra compañera Leticia Hernández sostuvo una entrevista con Vicente Ruiz Piña, quien es asesor, es asesor de la iniciativa privada, expresidente de Canaco Servitur Los Cabos, empresario, y también una persona muy importante para el municipio de Los Cabos porque es muy conocedor en el tema de cuestiones fiscales, contables y todo lo que tiene que ver con el tema hacendario. Nos vamos a ir a la información porque tiene su opinión como integrante del grupo Madrugadores Cabo San Lucas con el tema de los asentamientos irregulares.
2: El crecimiento desmedido de asentamientos irregulares en zonas de alto riesgo se ha convertido en un problema prácticamente fuera de control en Los Cabos, donde continúan construyéndose viviendas en cauces de arroyo y áreas susceptibles a inundaciones, advirtió el empresario integrante del grupo Madrugadores de Cabo San Lucas, Vicente Ruiz Piña. El expresidente de Canaco Los Cabos cuestionó que mientras las autoridades mantienen una estricta regulación sobre hoteles, viviendas, Vicente Ruiz Piña. El expresidente de Canaco Los Cabos cuestionó que mientras las autoridades mantienen una estricta regulación sobre hoteles, viviendas,

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2: Afición del boxeo, del pugilismo. Son las 4 de la tarde, ya la hora pactada para esta cita que tenemos en el cuadrilátero de los éxitos en La Mejor FM. Esta cita acostumbrada desde hace ya casi 2 años, ¿no? Noviembre, vamos a cumplir 2 años. Con la emisora de La Mejor FM y con este programa, El Ring de La Mejor. Así es que hoy lo vamos a hacer de una manera un poquillo diferente. Nos están reportando que ya estamos al 100, ¿no? Ya estamos al 100 en San José del Cabo. Ya nos estamos escuchando en San José del Cabo. Eso es correcto. Háganmelo saber aquí a través de nuestras vías de contacto. El 624-1920-899, que es el del WhatsApp. Y el 624-104-2035, que ya está listo aquí el teléfono, ya está desocupado y toda la onda. Vamos a hacerlo de manera diferente, como estoy solo, como loco. Hoy estoy solo. Vamos a invitar a la gente que me rete con una canción a mí, que me rete. Ustedes van a ser el otro loco, ¿verdad? Y yo el loco solitario acá de este lado. ¡Que me reten entonces! Vámonos directamente con el primer round en este cuadrilátero, en la lucha cuerpo a cuerpo, cara a cara, por la vía del cloro.

0: Forma Puro, bueno. Bueno, buenas tardes.
1: Buenas tardes, mi compa.
0: ¿Qué onda?
1: Oye, en San José del Cabo, ya al 100 la señal.
0: Ya estamos al 100, compadre. Muchas gracias, compadrito. Estábamos con esa mortificación, compadrito. Muchas gracias.
1: Felicidades.
0: Oye, compadre, gracias. Oye, compadrito. Ah, se nos fueron. Oye, necesito un retador. Necesito un retador. Alguien que me hable, pero ya. Y que me diga cuál rolita. Bueno.
2: Bueno, compa Regio.
0: ¿Quién habla, compadre?
2: El ilegal con Juan Sebastián. ¿Y usted cuál va a poner?
0: Ándale, compadre. El ilegal. El ilegal, así se llama la rola.
2: Así se llama, el ilegal con Juan Sebastián.
0: Con Juan Sebastián. ¿Cómo te llamas, compadre?
2: Yo, Juan, mi compa, Juan.
0: Juan, ¿de qué colonia, Juan?
2: De aquí andamos cambiando todavía por todo el centro de Cabo San Lucas.
0: Pero, ¿jalas en qué, compadre? ¿En qué chambeas? ¿En la U?
2: No, papi, no, Coleman.
0: Órale, ya está, compadre, sobres. Entonces, el ilegal con Juan Sebastián, ¿verdad, compadre?
2: Sobres, quizás.
0: Órale, compadrito, es esta, por el lado de mi compadre Juan. Aquí está el poeta del pueblo, Joan Sebastián.
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0: Se llama El Ilegal, por el lado de Juan. Me van a decir, ¿voto por Juan o voto por el Regio? Acuérdense que se llama Juan, el ajuanado este, ¿ok? Que tuvo la osadía de retarme. Y esa rola va contra, esa rola que se llama El Ilegal va contra.

0: puedes votar a partir de este momento. El 624-19-20-899. Márcame, márcame. Mándame tu notita de audio con tu voto. Y márcame también aquí a cabina 624-104-2035. ¿Votas por Juan o votas por el Regio? Bueno.
1: Bueno, bueno, compa Regio.
0: ¿Quién habla, compadre?
1: Aquí estamos, Jesús Pablo, atendiendo en la U.
0: ¿Por cuál vota, Chuy?
1: Mi señora vota por ti, Regio.
0: ¡Órale, compadre! Muchas gracias. Uno para el Regio, cero para Juan. Que tuvo la desfachatez de retarme. ¿Cómo ven, raza? A ver, ¿por acá qué dice la racita?
2: Por mi compa, el Regio.
0: Dos para el Regio, cero para Juan. Dos para Tan Bonita. Y cero para el ilegal. Por acá, escuchamos a la raza. Bueno.
3: ¡Hola, compa Regio!
0: ¿Quién habla, pare?
3: ¡Jerry!
0: ¿Quién?
3: ¡El Jerry!
0: ¿Jerry? ¿Por cuál vota el Jerry?
3: ¡Oh, está por Juan! ¡A mí que me pongan Juan!
0: ¡Ándale, compadre! Dos votos para el Regio, uno para Juan y todo su club de fans, los ajuanados de la mejor. ¡Vota, vota, vota! A ver, ¿por acá qué dice mi compadre?
4: ¡Qué valor de ajuanado, compadre Regio! ¡Vámonos, Regio, contigo!
0: ¡Órale, compadrito! ¡Muchas gracias! Entonces se queda, vamos a escucharla completita. Se llama Tan Bonita, Los Tigres del Norte, desde Rosa Morada, Mocorito, Sinaloa. Ganó el Regio, papá. Ahorita seguimos con el siguiente round para que la raza se reporte y me digan con cuál.

con el siguiente round, el segundo round, aquí en el cuadrilátero de los éxitos, en la mejor FM, a la hora del ring. 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Qué rico, la verdad. Yo ya tuve la oportunidad de probar el pozole verde, compadre. ¡Ay, qué ricura! La mera verdad. Vamos a ver quién está con nosotros en la línea telefónica para que nos rete. Que nos rete en este momento. Nos diga cuál rolita. Bueno. Bueno, buenas tardes. Bueno, buenas tardes. Bueno, buenas tardes. Se le está cortando ahí la comunicación a mi compadre. Son las 4 de la tarde con 15 minutos. 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

0: le acomodes unos guamazos en el mero al regio, ¿verdad, compadre? Así, mocos, Abelina. Bueno.
1: Bueno, bueno.
0: ¿Quién habla, compadrito?
1: El compa Juan.
0: ¿Otra vez el mismo Juan?
1: No, no, no, es el original.
0: Ah, otro Juanado, ¿verdad? Oye, se dejaron caer hoy los ajuanados. Compadre Juan, ¿con cuál rolita me va a retar, compadre Juan?
1: Casi nada, con la de Tragos de Amargo Licor.
0: Ándale, compadre, Tragos Amargos de Ramón Ayala.
1: Esa mera.
0: Órale, compadrito, entonces estás bien seguro que me vas a ganar, compadre.
1: Oye, pues si soy qué.
0: Órale, compadre, ahí va tu rolita, mi Juan. Párale, achíspate de aquí, Juan. Otro Juan, oye, duelo de ajuanados hoy, ¿verdad, compadre? Oye, saludos a mi compadre Gibran, que es el ingeniero en jefe para todo el personal de ingeniería aquí de MBS. O sea, es él solo. Pero usted conoce a Gibran, felicítelo, porque hoy tuvo chamba, mi compadre, bastante chamba. Por el lado de Juan está Tragos Amargos de Ramón Ayala y los Bravos del Norte. Y por el lado de su servilleta, el regio.

0: porque te llevaste las croquetas. A votar, a votar, a votar rápidamente. Que está el recodo de Don Cruz Lizárraga. Se llama Y Llegaste Tú. Uno de sus más grandes éxitos. Esta es la rolita con la que pienso acomodarle una buena madrina, mi compadre Juan. Así es que ustedes a votar. A votar, muchachos. Vamos a ver qué dice la racita por acá. Atendemos el ring ring de la mejor. Bueno, buenas tardes.
1: Hola, buenas tardes.
0: ¿Quién habla?
1: Sandra.
0: Sandrita, de mi vida y de mi amor. ¿Por quién vas a votar, Sandrita?
1: Por Río.
0: Esa, mi amor. ¡Ay, Juanita! Te ganaste tú. ¡Ay, qué rico, amor! A ver, compadre, están llegando por acá mensajes. Vamos a escucharlos con todo cariño.
2: Mi voto es por el ajuanado.
0: Por el ajuanado, uno para Juan, uno para el regio. Hoy se me dejaron caer los Juanes. Mientras no se me caigan los chones.
3: Buenas tardes, aquí el compa Pollo, ¿no? Con el compa Juan.
0: Con el
3: trago
0: compa
3: de amargo, digo.
0: Ándale, compadre, tragos amargos. Me va arrimando en estos momentos una recia porque me acaba de colocar un gancho al hígado, el Juan. Dos para Juan, uno para el regio. En la lucha cuerpo a cuerpo, cara a cara, por la vía del cloroforma puro. Bueno.
1: Buenas tardes, votos para Juan.
0: Ah, mi amor. Ni modo, ni hablar. De eso se trata. De que la raza mande, de que la raza gane. ¡Amonón! Me arrimó una recia el Juanito. Le mandamos un saludo a Juan. Que hoy ganó. Son las 4:19. Este fue el segundo round del Ring de la Mejor, presentado por Don Mole de Telolapan.

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1: Para toda la raza beisbolera, para toda la raza beisbolera aquí de Los Cabos, Baja California Sur. Se está jugando la final de la Liga Mexicana de Béisbol, la Serie del Rey, la denominada Serie del Rey, entre los Olmecas de Tabasco y los Toros de nuestros vecinos Tijuana. De hecho, creo, me están informando que le están transmitiendo la serie aquí en la televisión abierta, ¿verdad? En la tele abierta ahí para que la raza que tenga y que quiera ver la serie final de la Liga Mexicana de Béisbol, apoye, pues hay que apoyar, ¿quién, compadre? A Tijuana, porque está aquí cerquita. Bueno, cerquita, a ver, vete a pie, güey. No, pues yo apoyo a los Olmecas de Tabasco, compadre, por Contreras y porque echaron pa' fuera a mis sultanes. ¡Vámonos con el siguiente round! 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
2: Bueno, buenas tardes.
1: Buenas tardes, ¿quién habla? Juan, no me digas.
2: Oye, ¿qué marino te rimé, no?
1: Ya sé, ¿eres otra vez Juan?
2: Sí, pues a ver, quiero si puedo otra vez o no.
1: No, compadre, hay que darle oportunidad a la demás raza, compadre. Ay, ya. Salvato ya quiere venirse aquí al programa, ¿verdad? Ya quiere. Está bien que te voy a hacer famoso, pero nomás tantito. ¡Márcame! 624-104-2035. Bueno.
3: ¿Qué tal? Buenas tardes.
1: Buenas tardes, ¿quién habla?
3: Juan.
1: Hola, no me digas eso, compadre. ¿Quién habla, compadre? En serio, buena onda.
3: Andrés
1: Ajuanado, ¿eh?
3: Correcto.
1: Oye, Andrés, ¿cuál rolita, con cuál rolita me vas a retar, Andrés?
3: Con la de los Tigres del Norte, La Bala.
1: Compadre, pero acabo de poner a los Tigres del Norte, ¿no se vale repetir artista, compadre? Fue la primerita, gané con Tan Bonita que se mira. No se vale repetir. Bueno.
3: A ver, Conjunto Primavera, dime.
1: ¿Cuál del Conjunto Primavera?
3: Dime
1: del Conjunto Primavera, compadre. Esa rolita, con esa me vas a retar, ¿verdad, compadre?
3: Gracias, buenas tardes.
1: Órale, compadre, buenas tardes. Con esa rolita, entonces, me reta mi compadre Andrés, dime.

0: pero es con audio. Ya están ahí votando la raza, pero es con audio. Con audio, para que no digan que hago chanchulla. Bueno. ¿Qué onda, compadre? ¿Quién habla?
1: No traigo WhatsApp, por eso te estoy marcando. Jerry, vámonos para el conjunto Primavera. ¡Ay, qué rico, amor!
0: ¡Ay, qué rico, amor! Uno para Andrés, cero para el Regio. ¿Y qué es, madrina? Me están acomodando. El día de hoy, aquí en el cuadrilátero de los éxitos de la mejor FM, el ring de la mejor. A ver por acá qué dice la raza. Vamos a ver qué dice la racita que se está reportando con nosotros.
2: Yo voto por dime.
0: El conjunto Primavera, dos para Andrés, cero para el Regio. Ya caminé, compadre, ya caminé. Yo considero que ya caminé.
3: Compa Regio, lo siento, pero Elita y yo votamos por Conjunto Primavera. Dime.
0: Ni hablar. Hay que saber perder, compadre. Se la llevó Andrés. Ni un voto, compadre. Ni un voto. Ni mi comadre Jessy votó por mí, que dice que me quiere bien, chiquimini. Eres una gran persona. Nadie, compadre. Dice Vero que también me quiere mucho, pero que tampoco iba a votar por mí. Aquí está el conjunto Primavera.

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0: señores, estamos de regreso para el último round. El último round de este cuadrilátero de éxitos llamado el ring de la mejor, donde nos estamos enfrentando cara a cara, cuerpo a cuerpo, con los radioescuchas de la mejor FM. El día de hoy ya me arrimaron una recia. Ya me ganaron dos, sí, ¿verdad? Dos de los tres. Así es que vamos a ver quién nos reta por ahí. Atendemos reportes telefónicos. Bueno.
1: Buenas tardes.
0: Buenas tardes. ¿Quién habla?
1: Juan Miguel.
0: No es mentiroso. No es mentiroso.
1: No, mi compa Regio. Habla Miguel.
0: ¿Qué onda, Miguel? ¿De qué colonia, Miguel?
1: Aquí, Loma del Sol.
0: Soy Miguel, pero lo juanado, ese no me lo quita nadie, ¿verdad, compadre?
1: Oye, anda, ¿quién andamos?
0: Oye, Miguel, ¿con cuál me vas a retar, Miguel?
1: Una de Sergio Vega.
0: Sergio Vega, ¿cuál de Sergio Vega?
1: Son cosas del amor.
0: Ándale, compadre, esa rolita está muy chida, compadre. Y esa
1: Órale.
0: Rola...
1: Sí,
0: y
1: esa Ojalá rola, y ganemos.
0: Compadre, si esa rola gana, ¿a quién se la vas a dedicar?
1: A mi esposa de la ECO.
0: ¿Cómo se llama tu esposa, compadre?
1: Susana.
0: Susana, compadre. Órale, compadre. Entonces, ¿tú vas con cuál, compadre, me dijiste?
1: Cosas del amor.
0: Ah, no, esa se llama Cosas Raras. Bueno, pero también son cosas, compadre. Ahí está, cosas del amor.
2: Son cosas del amor.
0: Ahí está, compadrito. ¿Cómo? Miguel, te llamas, ¿verdad, compadre? Miguel. Esa va por el lado de mi compadre Miguel. Que si gana, se la va a dedicar a su esposa, la canción.
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0: Comienza a votar en estos momentos. 624-1920-899 es el último

0: Si hay raza de Guerrero, no en Los Cabos, compadre. Para mi compadre Don Armando, para Carlitos, para toda la raza del Super El Gordo y Don Mole de Teloloapan, que son de Guerrero de corazón. Aquí está mi compadre Bertín y su condesa.
1: Canción bonita para...
0: Esta rolita se llama Brillas Linda.
1: Es que están...
0: ¿Por cuál vas? Esa va por el lado del regio y por el lado de Miguel, Cosas del Amor, ¿verdad? Así es que, ¿por cuál votas en este momento? Vamos a atender el ring ring de la mejor. Bueno.
2: Buenas tardes, compa regio.
0: ¿Cómo anda, doña Susi?
2: Yo ni pasadita, porque ya es miércoles.
0: ¿Cómo la trata el papi de papi?
2: Ah, muy bien, de maravillas.
0: Papas. Oiga, doña Susi, ¿por quién vota, doña Susi?
2: ¿Eh?
0: ¿Por quién vota?
2: Por Bertín Gómez.
0: Por Bertín Gómez, o sea, por el regio, ¿eh?
2: Por el regio.
0: Órale, doña Susi, muchas gracias. Doña Susi, la eterna enamorada del papi de papi, el conde de la ballena mundo hediondo. A ver, por acá.
3: Hola, hola, yo voto por el compa regio, Brillas Linda.
0: Brillas Linda, compadre. 2 para el regio, 0 para Miguel. Vamos a atender reportes telefónicos de Mil Amores. A ver, ¿por acá qué dice?
4: Voto por el regio.
0: Mi querida Veritos, nos acaba de hacer ganar este último round y la escuchamos completita. Es Bertín y su condesa. ¡Brillas Linda! El regio contra toda la raza de la mejor en el ring, en este cuadrilátero de éxitos.

Muchas gracias a toda la raza que estuvo acompañándonos desde las 11 de la mañana, compadre, desde bien temprano. Gracias, de verdad. Gracias por arroparnos, gracias por recibirnos, gracias por aguantarnos, compadrito. De verdad, nosotros muy contentos aquí de compartir con todos ustedes frente a los micrófonos más encendidos de toda la FM en Los Cabos, Baja California Sur. Mañana regreso en punto de las 11 de la mañana, esto si Dios me lo permite. A las 7 de la tarde no se pierdan La Pirinola con mi compadre Cristian del Rosario, del Corazón, de la Natividad, de María, del Niñito Jesús Salgado. No se lo pierdan. A las 7 porque trae una onda ahí bastante chida mi compadre. Se está integrando él al equipo de locutores, al staff de voces de La Mejor FM. Y lo está haciendo de una manera excelente. Y que hemos recibido aquí muchos mensajes de que le está gustando mucho a la raza su participación. Y eso a nosotros de verdad que nos da mucha alegría, nos llena de alegría. Porque eso es de lo que se trata, ese es el cometido de nosotros. Nuestra finalidad primordial es de que tú estés bien entretenido allá en casita o de quiera que nos estés escuchando. La raza en San José, ¿qué onda? ¿Sí nos estamos escuchando o no? ¿Cómo andamos allá en San José? Para que me reporten. ¡Vámonos! Por favor, no enfríes tu corazón, porque ese es el único lugar cálido que Dios tiene para descansar. Nos despedimos de esta excelente manera con José Luis Beltrán y su compañía por allá desde Sabinas, Coahuila. JLB y compañía, Agüita de Coco. 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